0: 21 horas, 38 minutos.
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0: 21 horas, 55 minutos.
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0: 22 horas, 9 minutos.
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0: 23 horas, 34 minutos.
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0: 23 horas, 48 minutos.
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0: 23 horas, 57 minutos.
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0: Cero horas. 23 minutos.
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0: Cero horas. 40 minutos.
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0: 0 horas 49 minutos.
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0: 1 de la mañana, 4 minutos.
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0: 1 de la mañana, 16 minutos.
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0: Una de la mañana, 24 minutos.
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0: Una de la mañana, 30 minutos.
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0: Una de la mañana, 39 minutos.
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0: Muchas gracias.
1: Una de la mañana, 56 minutos.
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0: 2 de la mañana, 12 minutos.
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0: 2 de la mañana, 36 minutos.
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1: 2 de la mañana, 42 minutos.
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0: 2 de la mañana, 51 minutos.
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0: 3 de la mañana, un minuto.
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0: 3 de la mañana, 9 minutos.
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0: 3 de la mañana, 18 minutos.
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0: 3 de la mañana, 28 minutos.
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1: 3 de la mañana, 54 minutos.
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0: 4 de la mañana, 9 minutos.
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0: 4 de la mañana, 53 minutos.
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0: Gracias.
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2: 5 de la mañana, 27 minutos.

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1: Cinco de la mañana, 41 minutos.

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1: 5 de la mañana, 50 minutos.

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1: 5 de la mañana, 58 minutos.

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1: 6 de la mañana, 2 minutos.

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0: 7 de la mañana, 1 minuto.

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Sean todos bienvenidos.

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Hola, hola, ¿qué tal? ¿Cómo están? Muy, pero muy buenos días. Sean bienvenidos a la programación de la 96.3. Les saluda a Javier Oyarzo a esta hora de la mañana con toda la energía, con todo el ánimo para estar junto a ustedes que a esta hora se movilizan, que van viajando. Para quienes nos escuchan en sus hogares, un gran saludo a esta hora de sus amigos de Radio San Gabriel. Queridos amigos, en nombre de Dios comenzamos nuestro espacio. Estas son las mañanitas, agradeciendo a cada uno de los amigos que están conectados a través de nuestra señal online y también a través de la señal abierta. Llueve en Fresia a esta hora cuando ya tenemos las 7 de la mañana con 15 minutos. 7 con 15.

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1: 7 de la mañana ya con 18 minutos, 7 con 18 en la compañía de su radio San Gabriel, pues la que le acompaña todas las horas. En este día miércoles 30 de septiembre, queridos amigos, nos despedimos ya del mes de la patria. Ya ha pasado, ¿qué fue? Pasó, ya fue. Rapidísimo, ¿eh? Pasó rapidísimo. Jerónimo dice el calendario el día de hoy. Y saludamos a todos los que llevan este nombre y a quienes están de cumpleaños también. Nuestro abrazo, nuestro cariño, nuestro saludo a esta hora de la mañana. Nosotros queremos contarles que a esta hora tenemos 7 grados de temperatura. Está parcialmente nuboso con lluvia, ¿ya? Y la sensación térmica es de 4 grados. Y esta pequeña lluvia ya debería pasar, porque vamos a tener durante la mañana cubierto y después de las 2 de la tarde volverían las lluvias. Así que si está lloviendo un poquito todavía, ya un ratito más ya no debería llover, según lo que dice el pronóstico del tiempo por acá. Y después de y eso va a ser hasta las 14 horas, 2 de la tarde. De ahí en adelante un poquito de lluvia de nuevo. La máxima de hoy será de 14 grados. La mínima 7 grados, por eso está muy agradable y ahora es la mínima. Ya 7 grados y la sensación térmica es de 4. Está muy, muy agradable. Para mañana vamos a llegar solamente a contarles el día de hoy. ¿Qué es lo que va a suceder el día de mañana, el primer día del mes de octubre? Ya para mañana 1 de octubre, ya que es día jueves, se viene parcialmente nuboso, con mucha niebla al inicio de la jornada y después de las 5 de la tarde, después de las 5 de la tarde vamos a tener lluvia. A eso de las 14 horas también vamos a tener en la tarde, después del mediodía, parcialmente nuboso, vamos a tener un poquito de sol, igual que ayer que estuvo bastante agradable el día. Así que el primer día de octubre lo vamos a recibir bastante bien. Estamos despidiendo con un poquito de lluvia, pero ya debería calmar esta lluvia que tenemos durante la mañana. Según lo que dice el pronóstico del tiempo, nos vamos a la música. Seguimos acompañándoles a todos ustedes. Son las 7 de la mañana con 21 minutos. 7 con 21.

Estamos acompañándoles a esta hora aquí a través de la 96.3. Saludos para toda la querida gente del campo, mi querida gente del campo, de los sectores rurales, de las comunas ahí en Río Negro, en Purranque, en Frutillar y en Quiebo, Puerto Varas y Puerto Montt, donde nos sintonizan a los alrededores, en la comuna linda de Los Muermos, Cochamó, Maullín, por todos lados, ya a través de la 96.3 y por todo Chile y el mundo a través de nuestra señal online. Saludos para mi querida amiga Mariluz, ya. Todos los días me envía algunos saluditos ahí en la mañana. También mi amiga Marcia allá en Tegualda. Saludos para ella, ¿sabes? Para Mariluz, que siempre también nos está enviando algunos saludos. Para mí, oh, mi amigo Jorge Andrade, por allá por el sector de La Naranja. Un saludo grande. Gracias por la tremenda sintonía que tenemos durante las mañanas. Y créanme que es de los lugares más increíbles donde nos escriben. Y uno lo agradece. ¿Ya? 7 de la mañana con 25 minutos. 7 con 25. ¡Oh!

Y quiero invitarles porque este día jueves 1 de octubre se realiza una charla dirigida a emprendedoras de nuestra comuna con la participación del Servicio de Impuestos Internos y Cercotec. Ya, Cercotec, eso es. Quienes se entregarán orientación y herramientas para fortalecer sus emprendimientos. Así que están todos cordialmente invitados quienes quieran asistir. Es en el tercer piso de la municipalidad de Fresia, ¿ya? A las 10:30 horas estará el Servicio de Impuestos Internos y también a las 11:15 horas estará dando la charla ahí Cercotec. Además, dice esta invitación que viene desde el municipio, contaremos con un stand informativo de Fundación Integra, donde podrán realizar consultas y conocer sus servicios. Ya, así que invitamos ahí a este operativo Gobierno en Terreno el 1 de octubre. Están todos cordialmente invitados también ahí para el gran operativo de Gobierno en Terreno. También tenemos una invitación del operativo veterinario que también se realiza este día jueves, el día de mañana, jueves.

Así que ahí están invitados nuestros amigos que aman los gatitos, los perritos, ya para que asistan a este operativo. Son las 7 de la mañana, ya con 32 minutos, 7 con 32.

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1: Veinticinco son los minutos que nos separan ya de las 8 de la mañana, 25 para las 8.

0: Le acompañamos en estas son las mañanitas. 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Saludos para todos nuestros queridos amigos de la comuna de Los Muermos. Mire, y respecto a esta comuna, Los Muermos modernizará su central de televigilancia para conectarse al sistema de inteligencia artificial, la IA, ¿ya? Las cámaras municipales se entregarán o integrarán al sistema integrado de teleprotección con inteligencia artificial, avanzando en esto también con el objetivo de elevar de forma sustancial los estándares de seguridad en la comuna. El municipio de Los Muermos, encabezado por el alcalde Emilio González, con el respaldo del Seremi de Seguridad Pública Francisco Muñoz, presentó la justificación técnica para modernizar y potenciar la capacidad operativa de la Central de Televigilancia Municipal. La propuesta central radica en la implementación de un software de gestión centralizada, DUA, DSS profesional, infraestructura clave para posibilitar la interoperabilidad con el sistema integrado de teleprotección con inteligencia artificial, CITIA. Esta herramienta permitirá administrar el parque de cámaras locales que tienen, procesar lecturas de patentes y generar alertas automáticas sobre vehículos con encargo vigente por robo, facilitando una respuesta coordinada e inmediata con carabineros. El proyecto considera además un fortalecimiento integral del equipo físico, la instalación de 8 discos duros con un total de 64 TB de capacidad bruta bajo un sistema de redundancia para el resguardo de evidencias y la incorporación de una pantalla de alta definición. Nos alegramos ahí por nuestros vecinos también, que están por un lado, cierto, preocupándose con respecto a la televigilancia con este sistema de inteligencia artificial. Nos alegramos por ello también, por todos nuestros vecinos ahí de Los Muermos. Ojalá que también acá en Fresia se siga creciendo en esto, ya con este tema de las cámaras, ya que cada día avanza más la inteligencia artificial, las cámaras con alta definición son importantes para la vigilancia y tranquilidad de nuestros vecinos. 18 minutitos ya nos separan de las 8 de la mañana. 18 para las 8.
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Nos vamos, que estén muy bien. Muchas gracias por habernos seguido el día de hoy. Desear que tengan un lindo, pero un lindo día, ¿ya? Y que, bueno, todo lo que tienen proyectado para el día de hoy se cumpla. Que les vaya muy bien en todo lo que han planificado, ¿ya? Mire, estaba viendo por último la portada del diario El Yankee, solamente el titular, ¿eh? Dicen, la agonía se rompió el cerco puertomontino. Puerto Montt perdió a los 94 minutos, pues, con Colo-Colo. Ya, nada que hacer ahí. 9.000 personas llegaron al Chinquihue el día de ayer. Queridos amigos, nos vamos, que estén muy bien. Un abrazo gigante para todos ustedes. Nuevamente desear que les vaya muy bien. 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Cuando nos separan 8 minutos para las 8 de la mañana, nos vamos. Que

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3: 8 de la mañana, 4 minutos.
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4: Hola, ¿qué tal? ¿Cómo están? Soy María Belén Araya y les doy la bienvenida a este informe de noticias en el que hablaremos sobre el llamado del MinSal a revisar las vacunas ante tercer caso de sarampión en Chile. Sabremos además de la emergencia ambiental en Catemu. Evacúan 3 establecimientos educacionales por presunta emanación de aire tóxico. Sabremos además del hallazgo de 2 ballenas que estaban varadas en los lagos. Solo una logró sobrevivir.
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4: Bueno, ya lo adelantábamos en titulares. 2 ballenas fueron encontradas varadas en la región de los lagos. Una fue hallada muerta en Maullín, mientras que la otra fue rescatada en Chiloé. En primer lugar, la Dirección Regional de Cerna Pesca confirmó la presencia de una ballena jorobada juvenil muerta en el sector de Mar Brava en Maullín. Aunque la inspección inicial no mostró signos de intervención humana, una necropsia fue coordinada con especialistas de la Universidad San Sebastián. Mientras tanto, el segundo caso corresponde a una ballena sei macho de 10,8 metros, que fue encontrada en la isla Boige, en Kemchi, la que fue liberada con apoyo de la Armada, carabineros, trabajadores de CERMAC y vecinos del sector. Actualmente solo queda esperar a la necropsia, que será realizada por los especialistas para identificar la intervención humana, y si es así, el Servicio Nacional de Pesca y Acuicultura tomará las acciones correspondientes ante el Ministerio Público.
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4: La presencia de gases tóxicos provocó síntomas de intoxicación en estudiantes y docentes, activando operativos de respuesta de bomberos, personal de salud y la suspensión de actividades escolares. Sobre esto nos cuenta más Ornella Mellado.
5: 3 colegios en Catemu, en la región de Valparaíso, debieron ser evacuados el día de ayer, luego de identificarse la presencia de una masa de aire con emanaciones tóxicas. La alerta ambiental fue activada durante el horario escolar, cuando estudiantes y docentes de los recintos afectados comenzaron a manifestar malestares físicos parecidos a los síntomas que se presentan en contaminación atmosférica, incluyendo irritación en la garganta, mareos y náuseas, por lo que los equipos directivos aplicaron los protocolos de PICE y coordinaron la salida del alumnado con sus apoderados. Hasta las zonas afectadas se desplazaron funcionarios de la Seremi de Salud de Valparaíso, fiscalizadores de la Superintendencia del Medio Ambiente y unidades especializadas en materiales peligrosos de bomberos para efectuar mediciones de gases y supervisar el traslado de los alumnos afectados hacia la red asistencial local. El episodio se relaciona a las emisiones de compuestos volátiles y dióxido de azufre vinculados a la actividad industrial del sector. La autoridad sanitaria instruyó la apertura de un sumario sanitario e inspecciones en las plantas operativas colindantes para establecer la trazabilidad de la nube contaminante y fijar las responsabilidades correspondientes.
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3: La región del Biobío.
4: Autoridades anunciaron la pavimentación de 12 kilómetros en la ruta P550 que une Los Álamos con el sector de Ranquilco. El proyecto cuenta con una inversión superior a los 3.000 millones de pesos.
3: La región de Magallanes.
4: La primera compañía Bomba Magallanes de Punta Arenas celebró su tradicional ceremonia de bautizo de agua, oficializando la incorporación de 9 nuevos bomberos voluntarios a las filas operativas de la institución.
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4: Ante el tercer caso de sarampión confirmado este año en Chile, el Ministerio de Salud llamó a revisar el esquema de vacunación, especialmente antes de viajar a zonas con brotes activos. Y recordó que quienes no acrediten dos dosis pueden acceder a vacunación preventiva. Sobre esto nos habla Carlos Maturana.
6: Claro, así como decías, el Ministerio de Salud confirmó el tercer caso de sarampión registrado durante este año en Chile y reiteró que se trata de una enfermedad altamente contagiosa. El principal síntoma es la aparición de exantema, manchas rojizas en la piel que también permiten establecer el periodo en que una persona puede transmitir el virus. Al respecto, Jorge Vilches, jefe del Departamento de Epidemiología del MINSAL, explicó que el periodo de contagio comprende desde 4 días antes hasta 4 días después de la aparición del sarpullido.
7: Este caso se suma a los 2 previamente confirmados y corresponde al tercero notificado durante el año 2026. Es muy importante recordar que la principal medida preventiva que tenemos para el sarampión es la vacunación, que forma parte de nuestro Programa Nacional de Inmunizaciones y se administra a los 12 y a los 36 meses. También hemos reforzado el ámbito de la vacunación pensando en las personas residentes en Chile que viajan a países donde hay mayor presentación de casos, y estas indicaciones las puedes revisar en la página web del Ministerio de Salud.
6: El Ministerio mantiene además una campaña para poner al día las vacunas contra el sarampión, rubéola y papera en la población infantil hasta primero básico. También existen recomendaciones especiales para quienes viajen a lugares con brotes activos como Perú. La autoridad llamó a quienes viajarán fuera del país a verificar previamente su estado de vacunación en el portal paciente del MINSAL o directamente en un vacunatorio. Quienes no puedan acreditar 2 dosis y viajen a zonas de riesgo pueden acceder a vacunación preventiva. La recomendación también considera a personas nacidas entre 1971 y 1981 que no puedan demostrar 2 dosis administradas. Desde Radio Regionales continuaremos atento y monitoreando la situación respecto a estos casos de sarampión. Que estén muy bien, hasta pronto.
4: Una investigación entregó cifras claves, ya que según los datos entregados, el Cyber Monday, Black Friday y la Navidad abrirán 7.500 puestos de trabajo temporales en este trimestre. Javier Vera nos cuenta más al respecto.
8: Según cifras de Manpower Group Chile, vienen 3 fechas claves para el comercio en Chile y abrirán cerca de 7.500 vacantes de trabajo a nivel nacional con rentas líquidas que podrían alcanzar el millón de pesos. Durante el próximo trimestre se realizará el Black Friday. Llega la Navidad y justo ahora estamos a puertas del Cyber Monday, que se llevará a cabo entre el 5 y 7 de octubre. Se espera que este último evento genere aproximadamente 2.500 plazas de trabajo, principalmente en cargos como operarios, encargados de packaging, asistentes logísticos, entre otros. Pero con la venida del cyber aparecen los típicos sitios que asimilan ser los reales, pero no lo son, llevando a las personas a ser objeto de diversas estafas. Por eso, Estefa Larenas, presidente de la Organización de Consumidores y Usuarios, nos entrega algunas recomendaciones.
9: En un cyber la recomendación es no comprar rápido, sino comprar informado. Y el retiro en tienda, hay 3 datos que conviene guardar antes de pagar. ¿Qué producto compré? ¿Dónde lo retiro? ¿Y cuándo me dijeron que estaría disponible? Si después existe un incumplimiento de ese respaldo, eso hace una diferencia importante para poder ejercer los derechos del consumidor.
8: Por su lado, aproximadamente el Black Friday entregará 500.000 vacantes en cargos como reponedores, vendedores, cajeros, asistentes de tienda y operarios de distribución. Ahí los sueldos fluctúan entre los 600.000 y los 750.000 pesos. En tanto, la temporada de Navidad es la que proyecta mayor cantidad de trabajadores, con casi 3.000 oportunidades de trabajo temporal entre octubre y diciembre, para puestos relacionados en funciones operativas y atención al cliente.
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12: la región de Aysén.
4: La comuna de Chile Chico será la sede del segundo encuentro de municipios binacionales este 2 y 3 de octubre, cita que reunirá autoridades de la Patagonia chilena y argentina para agilizar pasos fronterizos y diseñar una hoja de ruta turística conjunta en la cuenca del lago compartido. Y hasta acá dejamos el resumen informativo. Nos volvemos a encontrar. Que estén muy bien.
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1: 8 de la mañana, 33 minutos.

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2: Muy buenos días, hermanas, hermanos, mis amigos, toda la comunidad, los que están escuchando por la radio en Cristo Jesús. Hoy, miércoles 30 de septiembre, la lectura del Santo Evangelio que nos toca de San Lucas, capítulo 9, versículos 57 hasta 62, nos dice: en aquel tiempo, mientras Jesús y sus discípulos iban de camino, le dijo uno: te seguiré a donde quiera que vayas. Jesús le respondió: las zorras tienen madrigueras y los pájaros del cielo nidos, pero el Hijo del Hombre no tiene donde reclinar la cabeza. A otro le dije: sígueme. Y él respondió: Señor, déjame primero ir a enterrar a mi padre. Le contestó: deja que los muertos entierren a sus muertos. Tú vete a anunciar el reino de Dios. Otro le dijo: te seguiré, Señor, pero déjame primero despedirme de mi casa. Jesús le contestó: nadie que pone la mano en el arado mira hacia atrás vale para el reino de Dios. Palabra del Señor. Gloria a ti, Señor Jesús. Queridas hermanas, queridos hermanos, no anteponer nada a su seguimiento. La experiencia del seguimiento de Cristo pasa por la aceptación de las condiciones que se derivan de su modo de vivir y actuar. Las encontramos en el pasaje del Evangelio de San Lucas hoy proclamado. Ante la decida determinación de uno que le dice: te seguiré a donde quiera que vayas. Y la respuesta de Jesús señala el radicalismo que su seguimiento encierra: despojarse de todo y no tener nada propio. Las zorras tienen madrigueras y las aves nidos. El Hijo del Hombre no tiene donde reclinar la cabeza. No tiene nada propio. De todo se ha despojado. Todo lo tienen en común. Si se quiere ir con él, y ese es el modelo del seguimiento. Ante la llamada del Señor nada se puede anteponer. La respuesta al sígueme no admite condiciones. A la súplica del llamado te seguiré, Señor, pero déjame ir a enterrar a mi padre. Jesús le señala la prioridad del anuncio del reino de Dios. Todo queda subordinado a la misión encomendada. Así aparece en la respuesta del Señor: deja que los muertos entierren a sus muertos. Tú vete a anunciar el reino de Dios. Este anuncio lo impregna todo y todo se torna novedad. El reino es signo de vida y la vida ilumina el sentido de la muerte. Todavía un tercero le decía a Jesús: te seguiré, Señor, pero déjame primero despedirme de mi casa. Recuerda el llamado de Elías a Eliseo. Cuando el profeta le echa el manto por encima, signo de la llamada a seguirle, Eliseo le dice que le permita ir a despedirse de los suyos. Elías se lo permite. En este caso, Jesús le replica con una exigencia clarificadora: nadie que pone la mano en el arado y mira hacia atrás vale para el reino de Dios. La mirada debe estar puesta en Jesús para que, atendiendo a la prioridad del anuncio del reino, todo esté relacionado con él. La indeterminación o las concesiones más estorban el seguimiento del Señor y la misión que lo favorecen. Que Dios les bendiga, hermanas, hermanos, del Padre, del Hijo, del Espíritu Santo. Amén.

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A partir de este momento, comenzamos a vivir una nueva jornada en el programa Sintonía Matinal. 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

Muy buenos días, sean cordialmente bienvenidos a nuestro programa Sintonía Matinal. Les saluda Javier Villarzo junto a Mauricio Hernández, que está en los controles, en la sala de audio. Un abrazo gigante para todos ustedes que día a día nos siguen, día a día nos escuchan, así que muchas gracias. En nombre de Dios comenzamos este espacio, sean todos muy pero muy bienvenidos.

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Estamos en sintonía matinal en este día, miércoles 30 de septiembre, último día del mes de la patria que despedimos. Oiga, ¿y cómo lo pasaron durante este mes? Yo me imagino que bien, nosotros igual lo pasamos muy bien. Y vamos a ver que el calendario nos dice Jerónimo, para todos los que llevan este nombre, Jerónimo. Un saludo grande para ellos, para quienes están de cumpleaños, como lo hacemos cada día. Un gran, pero gran abrazo. Es la compañía de Radio San Gabriel en este último día del mes de septiembre.

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1: 9 de la mañana, 28 minutos.
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Yo les quiero hacer una invitación porque a eso de las 10 de la mañana comienza el programa Huella Positiva. 30 minutos de conversación con temas que son muy interesantes y que les invitamos a todos ustedes a escuchar. Vamos a las canciones. Estamos en Sintonía Matinal.

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Vamos a una canción, después ya se viene el programa Huella Positiva, 30 minutos de conversación con temas interesantes, así que están invitados. Ya estamos de regreso después del programa.

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1: 9 de la mañana, 55 minutos.
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7: Hola, hola, ¿cómo están, estimados auditores? Estamos comenzando un nuevo programa de Huella Positiva de Fundación Acompaña Chile. Les recordamos a ustedes que pueden seguirnos en nuestras redes sociales, acompanachile.cl, también en nuestra página web, y pueden revivir este capítulo en www.acompanachile.cl y ahí aprovechar de también comentarnos qué tal la entrevista. Hoy vamos a hablar de emprendimiento en torno al agro también, y para eso vamos a saludar a Jaime Cárcamo. Él es dueño de Comercial Servifeed. ¿Cómo estás, Jaime?
8: Hola, muy buenas tardes a todos. Jaime Cárcamo por acá, dueño de Servifeed. Yo bien, gracias. Gracias por la invitación igual.
7: ¿De dónde viene Jaime Cárcamo?
8: Yo soy oriundo de Salca, Río Negro.
7: Comuna de Río Negro, ¿eh? Aprovechamos de saludar a nuestros auditores que nos escuchan en Río Negro, en Purranque, Osorno, Puerto Vara, Frutillar, Fresia, así que hay todos los alrededores, prácticamente en toda la provincia de Osorno y la provincia de Llanquihue. Así que les enviamos un cordial saludo a todos los que nos sintonizan semana a semana aquí escuchando su programa de Huella Positiva. Y también vamos a saludar a Javiera Moll. Ella es directora de proyectos de Fundación Antonio Hirschfeld, una fundación amiga de Fundación Acompaña Chile. ¿Cómo estás, Javiera?
9: Hola, muchas gracias por la invitación. Muy bien, feliz de estar aquí y poder tener el espacio también junto a Acompaña Chile. Muchas gracias.
7: Muy bien. ¿Cómo se relaciona Servifeed con Fundación Antonio Hirschfeld? A ver, Javiera.
9: Servifeed, a través de Jaime Cárcamo, es uno de los emprendimientos que forma parte de la comunidad de la Fundación Antonio Hirschfeld. Ellos forman parte de la tercera generación y, hoy nos acompañan.
7: ¿Qué es tercera generación?
9: Bueno, nosotros tenemos dentro de la Fundación Antonio Hirschfeld un programa ANCLA, que es el programa Agroescala, y contamos con 5 generaciones hasta el momento, es decir, cada año abrimos la convocatoria para que entren nuevos emprendimientos. Seleccionamos aproximadamente...
7: ¿Cualquier tipo de emprendimiento o tiene que ser de un área en particular?
9: Son emprendedores prestadores de servicios al sector silvoagropecuario, o sea, prestadores de servicios al productor agrícola en específico.
7: Muy bien, y ahí califica Servifeed. ¿A qué se dedica Servifeed?
8: Servifeed principalmente se dedica a la mantención, emergencia, servicios con respecto a equipos de alimentación, tanto para ganado lechero, que es el fuerte en la zona, como para aves, cerdo y peces también.
7: ¿Cómo nace este interés por equipos que están relacionados a los distintos sectores productivos de nuestra zona, como el sector lechero, agrícola?
8: Todo esto sale...
7: ¿Cuál es tu formación? ¿Cómo quieres? ¿Contador?
8: Técnico de nivel medio en electricidad, ¿ya? Egresado del industrial de Cabo Osorno. Y bueno, una práctica, una pasantía en Ferrosur Agrícola. Empezaron a salir estos sistemas hace 20 años atrás. Y como yo era electricista de profesión, ellos me dijeron, ¿sabes qué? Esto es para chispita, me decían coloquialmente ya. Entonces ahí me empecé a introducir en estos equipos con otra marca en Ferrosur, y de ahí empecé a conocer colegas en el rubro, en el cual me junté con mi socio que actualmente, que es Luis Quesada, y decidimos formar esta empresa ya el 2018 para tener en el fondo un poco más de espacio, libertad, entre comillas, con este emprendimiento.
7: ¿Y qué tal ha sido la experiencia hasta el momento?
8: Bastante bien la experiencia. La verdad es que tenemos varios productores, grandes productores de la zona, y por lo menos podemos también dar trabajo a...
7: ¿Productores de qué?
8: Productores lecheros de la zona, que son nuestros principales clientes. No sé, por nombrar algunos, no sé, Luis Momber o Agrícola El Pilar, Manuca también en la zona.
7: Y allí la mantención y reparación de los equipos, ¿a qué tipo de equipos se refieren específicamente ustedes?
8: Bueno, los equipos principalmente son equipos de alimentación en el cual llevan un tarro metálico, por decirlo vulgarmente, que almacena el alimento y lo distribuye por tuberías hasta la zona donde se ubica la vaca en su puesto de ordeña. Y el operador, que es el ordeñador, aprieta un botón o tira una palanca y le cae el grano a la vaca en este caso.
7: ¿Qué falla ahí? ¿Qué falla en esos sistemas para que entre Servifeed a la mantención o reparación?
8: Principalmente objetos extraños dentro de estos equipos o intervención de animalitos de cuatro patas, por decirlo de alguna manera.
7: Fallas humanas también, que se desconfiguren algunos equipos.
8: Sí, por supuesto. De hecho, igual hay fallas con respecto a intervención de terceras personas, que de repente por desconocimiento o por querer apurar el proceso intervienen y generan daño o falla en estos equipos.
7: ¿En qué año egresaste tú del Liceo Industrial?
8: El 2005.
7: Del 2005 a la fecha, en estos 20 años, 21 años, ¿cómo ha ido evolucionando el tema de los equipos que se utilizan en las lecherías, por ejemplo, o en los sistemas más intensivos que amerita tener una alimentación más sofisticada?
8: Bueno, con respecto a nuestro equipo, varios cambios han habido en estos 20 años. Los primeros se instalaban, como decía, el tarro metálico y venía un capacho, por decirlo, plástico, y el ordeñador tenía que tirar una palanca para 20, para 30 puestos, que no sé, hacía 50, 60 kilos, que apenas lo lograban tirar. Ahora ya todo eso se ha modernizado con motores, por ejemplo, para el mismo proceso, o motores alimentadores, el cual da la ración precisa para la vaca, si es que da más o menos producción.
7: ¿Cómo se han ido actualizando ustedes? Porque me imagino que igual año a año la generación de equipos se va modernizando. ¿Cómo ustedes se han ido actualizando también acorde a las nuevas especificaciones técnicas que tienen los diferentes equipos?
8: Nosotros, bueno, traemos igual equipo con una empresa hermana y ellos instalan estos equipos ya con, por ejemplo, variadores de frecuencia que hacen más eficiente el consumo del motor. Ya no está consumiendo todo el ¿cómo se podría decir?, la capacidad del motor, sino que lo que necesita solamente, bajando el consumo eléctrico y también generando más eficiente el proceso de la alimentación.
7: A eso quería llegar también. ¿Cómo ustedes han visto el tema de la eficiencia los distintos sistemas productivos considerando, no sé, uso racional del agua, uso racional de la energía, energía eléctrica principalmente, actualización también de los distintos software? ¿Cómo ha ido esa evolución ahí en este tiempo?
8: Bueno, principalmente incorporando, como dicen, nuevas tecnologías, nuevos equipos, como, no sé, los variadores de frecuencia que ayudan a mejorar esta eficiencia para que gaste menos luz una sala. Obviamente si gasta menos luz van a gastar menos agua porque van a ser más rápidos los procesos, pero ello principalmente.
7: Javiera, y en cuanto al tema de las características que tienen las diferentes empresas, ¿cierto?, del agro que ustedes apoyan como fundación, ¿qué características tienen que tener los postulantes?
9: Bueno, nosotros buscamos que sean emprendimientos que tengan potencial de crecimiento. Buscamos que ellos sean bueno, ellos son expertos en lo que hacen. Nosotros no les enseñamos a hacer lo técnico, porque sabemos que son empresas que si entraron con nosotros es porque buscan apoyo en ese crecimiento, pero bueno, nosotros tratamos de darles las herramientas para que puedan escalar y hacer crecer sus negocios.
7: ¿Cuál es la particularidad que tenía ServiFit en el momento de ingresar a este programa que entiendo la tercera generación es del año 2024?
9: Sí, correcto. Por ejemplo, Jaime, en su caso, ellos son una empresa que nosotros encontramos que ya está en crecimiento, o sea, ellos contratan personal. Es algo sumamente importante para nosotros que ellos busquen crecer sus negocios, que no simplemente busquen ser ellos como emprendedores y quizás el socio, sino que busquen contratar personal y que busquen seguir innovando, buscar herramientas que les permitan hacer esto, ¿cierto? Como conversábamos, no sé, el tema de incorporar inteligencia artificial, que en el fondo busquen innovar constantemente y que por ello sus negocios crezcan constantemente, que tengan mucho potencial de crecimiento y que ese sea el foco constante.
7: Jaime, ustedes actualmente en ServiFit, ¿con cuántas personas trabajan y qué características tienen que tener aquellos colaboradores también que participan en ServiFit?
8: Actualmente somos 6 personas, contando mi socio y yo, y 4 técnicos, que principalmente se busca un perfil eléctrico, que sea electricista de profesión, pero no quita que cualquier persona que tenga voluntad pueda hacerlo. De hecho, de los 4 hay 2 eléctricos y los otros 2 son tienen diferentes profesiones. Y uno en el mismo trabajo le va enseñando y así van surgiendo igual los chicos.
7: Y en cuanto a los equipos que ustedes, con los que trabajan, ¿cierto?, sus principales clientes están desde qué zona hasta qué zona.
8: Nosotros tenemos la base acá en Osorno, en el Parque Industrial, y abarcamos desde prácticamente Temuco hasta Castro.
7: ¿Y ahí qué tipo de alimentación? ¿Solamente ganado o también para otro sector productivo?
8: Acá en la zona principalmente ganado lechero, en el fondo vaca o engorda. Más hacia el sur, Ancud, Castro. Más peces, que eso es ya como en un sistema como tipo piscina, que se da la ración de alimentos, y más hacia el norte
7: como más piscicultura
8: exactamente, principalmente pisciculturas de tierra, yeah. En el fondo como que captan captan el agua del río, la desvían, ¿cómo es esto? Generan estas piscinas para los peces, la reciclan y la devuelven al río.
7: ¿Qué particularidades tienen esos equipos?
8: La verdad es que la ración es muy precisa en esos equipos, tiene que ser muy precisa, porque si le das más o menos...
7: ¿Cuánto se le da a los pescados? A los pescados, dijo...
8: Miligramos.
7: A los salmones son habitualmente,
8: exactamente.
7: ¿No?
8: Exactamente. Principalmente son miligramos. No es como una vaca que come, no sé, 4 o 5 kilos al día. Acá pueden ser raciones de 100 gramos a 1 kilo, puede ser máximo.
7: ¿Qué tipo de alimentos se les da?
8: Es concentrado igual,
7: yeah.
8: Concentrado, pero obviamente no en base a los mismos granos que se le dan a las vacas, tiene otras formulaciones.
7: Y aparte de peces, ¿algún otro tipo de alimentación para otro tipo de animales?
8: Los otros son aves y cerdo, pero cerdo principalmente come casi lo mismo que el concentrado de una vaca similar. Y en ave igual prácticamente es algo similar en cuanto a alimentación. Nos diferencian mucho los equipos.
7: ¿Y cerdos y aves, dónde está concentrado principalmente?
8: Eso principalmente ya más en la zona de Los Ángeles, Chillán, Curicó, Yumbel, que ahí atendemos algunos centros que tienen aves y cerdos, y además tenemos igual una planta implementada en la zona de Yungay.
7: ¿Por qué ustedes y no empresas que están más cerca de la región metropolitana?
8: Yo creo que es más...
7: ¿El sureño presta un servicio mejor que otros?
8: Puede ser relacionado tanto a ello como a la especialización en los equipos también que poseemos.
7: Perfecto. Muy bien, estamos conversando con Jaime Cárcamo, dueño de Comercial ServiFit, y Javiera Moll, directora de proyectos de Fundación Antonio Hirschfeld. Recuerde revivir este capítulo en www.acompanachile.cl y también ahí aproveche de seguirnos en nuestras redes sociales y comentarnos, ¿cierto? Y además conocer todas nuestras actividades que desarrollamos en Fundación Acompaña Chile, tanto en el ámbito social. Aprovechamos de enviarle un cariñoso saludo a todos nuestros comedores abiertos y a solidarias, agrupaciones de niños TEA, a adultos mayores, ¿cierto? Que reciben diferentes productos que nos entregan distintas empresas colaboradoras de Fundación Acompaña Chile. Hablemos un poquitito de Fundación Antonio Hirschfeld, Javiera. Un poco acerca de esta nueva convocatoria que tiene el programa Agroescala. ¿A qué se dedica Agroescala?
9: Bueno, dentro de la Fundación Antonio Hirschfeld, el programa Agroescala es este programa ancla en este momento de la Fundación, donde acompañamos a emprendedores, prestadores de servicios del productor agrícola, y los acompañamos en la gestión de su negocio. Es decir, les entregamos ayuda mediante componentes, que son los cursos en gestión de negocios, donde incluimos cursos de gestión, cursos de finanzas, cursos de evaluación de proyectos. Otro componente muy importante y muy valorado por los emprendedores, que es la mentoría, donde un mentor experto los acompaña durante 4 meses en las principales dolencias que ellos mismos detecten que hayan en sus emprendimientos. Luego tenemos las actividades de vinculación y redes, o sea, participamos, por ejemplo, en la SAGO. Nosotros mismos organizamos el Encuentro del Agro, que es el evento como más grande que tenemos en el Hotel Sonesta. Y finalmente está el proyecto de inversión, que es donde ellos presentan un proyecto que los ayuda a hacer crecer en su negocio, que en el fondo les entregamos las herramientas para que puedan postular a un proyecto, ya sea con la fundación para recibir financiamiento interno, pero a través también con alguna otra entidad financiera.
7: ¿Qué proyecto presentaron en su oportunidad, Jaime?
8: Yo esa vez no presenté ningún proyecto, porque con el mentor de hecho tratamos de buscar como algo viable para la empresa, pero no encontramos algo, ¿cómo se llama esto?, que sea capaz de competir contra los otros emprendedores, que en el fondo era más viable y tenía más posibilidades de ganar este concurso.
7: ¿Para qué te sirvió Agroescala?
8: La verdad es que, por ejemplo, el tema de mentoría me sirvió bastante, ya que uno no es contador, uno por lo general terceriza estos temas. Y
7: ejecuta, desarrolla, pero no nada.
8: Claro, uno ve la parte técnica y pregúntame lo que quiera, pero no, eso no. Entonces, ya te ayuda a entender el tema de liquidaciones, temas de control de flujo, de tener una caja, eso principalmente.
7: Y en cuanto al tema de las proyecciones, ¿cómo se proyectan ustedes a largo plazo, Jaime?
8: O sea, idealmente seguir abarcando más zona y ojalá tener más personal técnico a cargo. Eso principalmente, y obviamente seguir siendo más sustentable en el tiempo para poder mantener a estas personas y mantener igual el trabajo para ellos.
7: ¿Cómo ha sido la relación de ustedes con el tema de lo que está avanzando bastante en el último tiempo, como es el tema de la inteligencia artificial? ¿Cómo se han ido actualizando ahí?
8: Bueno, con respecto a ello, igual quiero agradecer a la Fundación, porque yo, después de que participé el primer año, que es cuando uno tiene la opción de optar a este concurso y ganar esta beca, por decirlo, después uno sigue participando activamente y ellos entregan diferentes charlas, cursos, o invitan personas de interés para uno. En el último tiempo hicieron una charla sobre inteligencia artificial, de la cual uno por desconocimiento o por temor no se introducía en este tema, y ahí no, por ejemplo, los charlistas, la empresa que llevaron fue bastante buena, nos explicaron bastante, y de hecho la estoy utilizando ahora más que nada para promocionar en redes todo lo que es los servicios, destacar los técnicos, los trabajos que hacemos nosotros.
7: Muy bien. Javiera, ¿cómo ha sido el tema de la postulación de los emprendedores? ¿cuándo comenzó el tema de la convocatoria, esta nueva convocatoria de Agroescala? ¿Quiénes pueden participar en esta actualización de, imagino, las bases, cierto? Año a año van cambiando, van innovando. Los emprendedores, me imagino también que va cambiando un poco el perfil. Cuéntanos un poquitito acerca de eso.
9: Bueno, nosotros partimos el llamado a esta sexta convocatoria de la Agroescala para la generación 2027. Ahora en el mes de septiembre.
7: ¿Cuántos emprendedores ya hayan capacitado?
9: Han pasado por la comunidad 80 emprendedores. Yeah. De esos, 50 están activos ahora actualmente en la red. Muchos de ellos nos siguen por diferentes motivos, pero en el fondo son 50, que consideramos que es un número súper alto de emprendedores que están activos, que participan en las actividades de comunidad. Y eso, entonces hacemos este llamado para participar en esta convocatoria. Hasta el mes de diciembre está abierta la convocatoria, hasta el 10 de diciembre. Pueden postular en www.agroescala.cl. Ahí se completa un formulario súper amigable, son unos 10 minutos de formulario. Los invitamos a explayarse en sus respuestas. Este es como nuestro primer filtro grande, porque no todos son seleccionados. Postulan muchas personas, pero como tenemos algunas requisitos de postulación, como ser emprendimientos dedicados a proveer servicios al sector silvagropecuario, tener un nivel de ventas entre 200 y 5.000 UF al año, tener actividad comercial en las provincias de Valdivia, el Ranco, en la región de los Ríos y los Lagos, en el fondo, y tener un tiempo de funcionamiento mínimo de un año de sus negocios, estar formalizados además en primera o en segunda categoría, y obviamente ser mayores de edad. Entonces, después de estos requisitos, nosotros vamos filtrando, pasa por un proceso de entrevistas personales, donde el mismo directorio entrevista a cada uno de los preseleccionados al programa. Y eso, así que los invitamos a todos a postular. Tenemos también en nuestras redes sociales información, vamos subiendo clips también de los emprendimientos que han pasado por el Agroescala este año. Les vamos dando ahí como un espacio de vitrina también para que ellos den a conocer también sus emprendimientos y hacer el llamado a estos prestadores de servicios, que muchas veces sentimos que ni ellos se identifican muchas veces como emprendedores. Por ejemplo, el eléctrico que va al campo, de repente están tan cabeza gacha trabajando y siendo súper buenos en lo que hacen. Entonces, a esos...
7: Concentrado.
9: Claro, a esas personas son las que queremos llegar, o sea, los que son muy buenos en su trabajo, que están ahí 24/7, ¿cierto? Pero tenemos que buscar la forma de llegar a ellos. Entonces, de repente, estas instancias nos ayudan mucho a que nos escuchen también y que les haga sentido y se identifiquen con que ellos son prestadores de servicio al sector silvagropecuario.
7: ¿Algún teléfono de contacto? A veces la gente de campo o las que están relacionadas al agro, ¿cierto? Es como más de conversación presencial, poco digital a veces. ¿Hay alguna instancia para poder ir a consultar personalmente? ¿O todo es virtual?
9: Es virtual. Tenemos un teléfono, bueno, tenemos publicado en nuestras redes sociales también el WhatsApp, donde nos pueden comunicar, o sea, se pueden comunicar con nosotros. Está el correo contacto@fa.cl, fh.cl. Bueno, nuestra página web, fh.cl, agroescala.cl. Esos son como nuestros principales medios de contacto. El Instagram también, donde subimos harta información. Ahí nos llegan hartas preguntas, un poco... personas que quieren postular, pero que tienen como un poco de dudas antes de entrar y hacer directamente la postulación.
7: Javiera, y durante estos diferentes llamados que ustedes están haciendo al programa Agroescala, ¿cuál es el perfil de los agricultores o de los prestadores de servicios del mundo del agro que ustedes apoyan? ¿Son jóvenes? ¿Son personas ya adulto joven, adulto mayor, que está emprendiendo con una idea distinta? ¿Y qué tipo de ideas también?
9: Bueno, nosotros no apoyamos en sí ideas de negocio, o sea, son negocios formalizados que ya cumplen con un nivel de ventas, pero claro, son adultos jóvenes en general. Más que nada hombres, también tratamos de, buscamos llegar un poco más a mujeres.
7: Muy bien, prestadoras, atento, de servicios. Atento ahí el mundo femenino, sí. Emprendedora, que estén desarrollando. Sí. ¿Qué puede hacer una mujer en el agro?
9: Una veterinaria que preste servicio.
7: ¿Qué más?
9: Por ejemplo, un eléctrico, un gaffiter. Alguien ligado a la construcción también puede ser perfectamente. No, yo creo que hay muchas, pero ¿sí? Nos cuesta un poco llegar. Nos
7: muy cuesta. Bien, atenta. ¿Algún rango de edad no. o solamente importa la carpeta tributaria su nivel de venta?
9: Bueno, claro, les pedimos la carpeta tributaria y es algo muy importante para demostrar el nivel de ventas, pero no hay, más que sean mayores de edad, no hay algún rango. De hecho, es súper variado. Hay emprendedores de distintas edades. Eso no.
7: ¿Y cuál es el negocio que prima en esta área? Huella Positiva e intenta potenciar también aquellos emprendimientos, empresas que están relacionados con distintas estrategias de economía circular. ¿Cómo ha sido ahí el trabajo de los emprendedores en ese ámbito en particular?
9: Bueno, se me viene a la cabeza.
7: ¿Hay poco o no?
9: Sí, o sea, siempre está, en general está más ligado a la lechería.
7: Quizás ahí hay un nicho, mujeres, atenta, economía circular.
9: Ahí hay un nicho, claramente.
7: Reciclaje de algo.
9: Sí, bueno, de hecho hay un emprendimiento súper destacado que es de Juan Luis Sobarzo y Benjamín Sobarzo. Ellos son padre e hijo y su emprendimiento se llama Pampa Verde. Y ellos están aquí en el Cruce de los Tambores y en la Comuna de La Unión.
7: ¿Qué hace Pampa Verde?
9: Y ellos hacen reciclaje. Circular, es decir, ellos hacen el proceso completo, desde que van y hacen la recolección de los residuos, por ejemplo, el plástico de los bolos, y ellos te entregan la certificación, ¿cierto?, del reciclaje, pero además...
7: El destino final.
9: Claro, pero además ellos pueden, por ejemplo, de hecho ellos postularon el año pasado a su proyecto de inversión, fue un molino industrial, para hacer polines. Entonces, por ejemplo, ellos llegan y con este residuos que ellos reciclan, no peligrosos, en el fondo hacen polines. Entonces hacen la economía completa y te devuelven el polín con tu mismo plástico. Entonces es súper interesante lo que hacen, les está yendo súper bien, están captando muchos clientes de la zona y también haciendo conciencia respecto a este tema que es tan importante como qué hacer con los residuos, ¿cierto? La disposición final de estos residuos.
7: Muy bien, ahí el llamado entonces a aquellos que tienen ideas de negocio en torno a distintas estrategias, ideas en torno a economía circular. Pueden reciclar, se reciclan las botas, los plásticos de los bolos. ¿Qué más se recicla? Las botellas, los cartones, diferentes productos, ¿cierto? Que para algunos son desechos, basura, pero para otros es un insumo para producir algún tipo de producto que llegue al campo en una versión novedosa.
9: Eso es algo que conversábamos un poquito, que es un tema como súper importante en el agro, que cambia tan rápido y en el fondo decimos, ¿qué otro nicho nos está cubriendo? Y que hay tantos emprendimientos que podrían surgir también y satisfacer estas necesidades de los productores agrícolas.
7: Muy bien. Estuvimos conversando con Jaime Cárcamo, dueño de Comercial Servifit, y también con Javiera Moll, directora de proyectos de Fundación Antonio Hirschfeld. Jaime, a todos le hacemos la siguiente pregunta. ¿Cuál es la huella que quiere dejar Jaime Cárcamo para las futuras generaciones? Considerando que nuestro programa se llama Huella Positiva.
8: O sea, la mayor huella que uno puede dejar quizás es la educación para las posteriores generaciones que vienen. Yo tengo dos hijos ya, trato de inculcarle lo mejor posible para que ellos puedan seguir, ¿cómo se llama esto? Haciendo el bien y la mejor, ¿cómo se podría decir?
7: Una mejor versión de Jaime padre.
8: Sí, exactamente.
7: ¿Y en cuanto a Servifit?
8: En cuanto a Servifit, también tratamos de inculcar a nuestros trabajadores que obviamente, ¿cómo se llama esto? Lo hagan lo mejor posible y lo más eficiente posible el trabajo.
7: Javiera, ¿cuál es la huella que quiere dejar Javiera Moll para las futuras generaciones?
9: Uf, qué difícil.
7: Una pregunta profunda, ¿no?
9: Una pregunta profunda. Bueno, yo lo veo a través de un poco de la fundación. Me hace mucho sentido el trabajo que hacemos. Siento que de verdad marcamos como un poco la pauta en el sentido de que nos hacemos cargo de una problemática que hay en el sector. Y es decir, que el productor necesita un servicio especializado de buena calidad. Y tratamos como de reunir esto un poco y darle sentido. O sea, como generar esta etiqueta del prestador de servicios que quede para la posterioridad, o sea, que ellos se identifiquen como prestadores de servicios y que entregan un servicio de calidad.
7: Muy bien, muchísimas gracias, Jaime. Muchísimas gracias, Javiera. Y a ustedes los dejamos invitados a que la próxima semana nos sintonicen. Huella Positiva de Fundación Acompaña Chile. Quizás ahí la invitación también a los emprendedores a que se sumen a nuestra fundación, ¿es cierto? Porque contribuir y acompañar genera una satisfacción enorme en el corazón, que para sentirla hay que experimentarla. Así que a ustedes los dejamos invitados a que revivan este capítulo en www.acompanachile.cl y nos vemos la próxima semana. Que estén muy bien. Chau, chau.
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Ahí teníamos el programa Huella Positiva, que va todos los días miércoles. Nosotros nos vamos a la música, seguimos acompañándoles. Somos la 96.3.

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Y en noticias internacionales, Irán recibe propuesta de Estados Unidos para destrabar negociación por reapertura del estrecho de Hormuz. Ojalá Dios escuche. Ya, porque todo lo que tiene que ver con el alza de combustibles depende de esto. ¿Ah? Ojalá que se den buenos resultados. Irán anunció este miércoles que recibió una propuesta de Estados Unidos luego de que el presidente estadounidense Donald Trump rechazara el fin de semana el plan presentado por Teherán para reabrir durante 7 días el estrecho de Hormuz a cambio del cumplimiento de una serie de condiciones. La propuesta de la parte estadounidense fue presentada al presidente Pezeshkian por el doctor Abbas Araghchi, ministro de Exteriores de nuestro país, señaló el portavoz del gobierno iraní, Fatemeh Moajenari, en declaraciones a la agencia IRNA tras una reunión de gabinete. La vocera no entregó detalles sobre el contenido del planteamiento de Washington. Medios iraníes, entre ellos la agencia MER, informaron que Teherán recibió la respuesta de la parte estadounidense a la propuesta del mediador qatarí, luego de una reunión que Araghchi sostuvo el lunes en Nueva York. Tras ese encuentro, el canciller iraní afirmó que el objetivo era allanar el camino para el cumplimiento de las condiciones planteadas por la República Islámica y señaló que su país esperaba una respuesta de Washington. 2 días antes, Trump había calificado de inaceptable el plan de 7 días presentado por Irán para reabrir el estrecho de Hormuz. La propuesta iraní contempla una serie de exigencias a Estados Unidos, entre ellas el cese de las hostilidades en todo Medio Oriente, el levantamiento del cerco naval y de las sanciones al petróleo iraní y la liberación de fondos de Teherán que permanecen congelados. A cambio, Irán accedería a reabrir el estratégico paso marítimo y retomar las negociaciones sobre su programa nuclear. Estas condiciones también estaban incluidas en el denominado Memorando de Islamabad, alcanzado en junio entre Irán y Estados Unidos bajo la mediación de Pakistán. El entendimiento quedó interrumpido menos de un mes después, tras supuestos ataques iraníes contra buques y petroleros en Hormuz y los posteriores bombardeos estadounidenses contra el sur de Irán. El presidente iraní Masoud Pezeshkian aseguró este miércoles que su gobierno está realizando esfuerzos para restablecer este entendimiento. El memorando debe basarse en una estrategia en la que ambas partes salgan beneficiadas, sostuvo durante un encuentro con figuras políticas, según informó la agencia Tasnim. La guerra iniciada por Estados Unidos e Israel contra Irán entró en su 8º mes y permanece estancada. En medio de la intensificación de las sanciones estadounidenses y del bloqueo naval, además de ataques ocasionales a Teherán, contra petroleros en el estrecho de Hormuz. Una noticia internacional que obviamente nos interesa también a todo el mundo, no solamente a Chile, que es complicadísimo ya lo que está sucediendo con las continuas alzas de combustible, que obviamente su origen lo tienen en este conflicto internacional.

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0: Radio San Gabriel le indica la hora.
1: 10 de la mañana, 56 minutos.
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0: 11 de la mañana ya con 10 minutos, acompañándoles a través de la 96.3. Los últimos días hemos tenido bastantes entrevistas, algunos amigos invitados, como a quien voy a presentar ahora. ¿Por qué? Porque tenemos agendado hace rato ya una conversación que tradicionalmente hacemos todos los años. Digo esto porque siempre nos encontramos ahí con la profesora Zulema Tobar, quien está aquí, y vamos a conversar de la Gran Feria de Educación Superior, algo que es tan importante para los alumnos, para los apoderados, para los directivos, ¿ya? Así que de eso vamos a hablar con Zulema Tobar, quien es apoyo de unidad técnica, profesora de Historia y Ciencias Sociales del Liceo Carlos Ibáñez del Campo. ¿Cómo está, profesora?
1: Muy bien, don Javier. Gracias por invitarnos.
0: Pero claro, muy bienvenida, igual que a Denis Cabero, quien viene en representación de la directiva del Centro de Alumnos del Liceo. ¿Cómo estás, Denis?
2: Muy bien, muchas gracias por la invitación también.
0: Oye, gracias por estar acá. Ella la hemos tenido en otra circunstancia como artista también acá, es integrante del grupo Mariachis de Fresia, ¿cierto?
2: Sí.
0: Así que han sido muy bienvenidas también acá. Vamos a la feria, ya esta gran feria de educación superior que de la cual queremos escuchar cuándo se va a desarrollar, y por eso queremos decirle a Denis que nos cuente un poquito cómo se viene esta feria, cuándo es. Cuéntanos un poco de eso.
2: La feria se va a realizar mañana, 1 de octubre, en dependencia de nuestro liceo. Va a ser desde las 9:30 de la mañana a las 12:30 de la tarde.
0: Perfecto. Oye, ¿y ustedes cómo se preparan como directiva ahí para poder apoyar a lo que es la organización?
2: No, estamos dispuestos para ayudar en lo que se necesita y eso.
0: Qué bueno, me alegro mucho. Profesora, esto se viene desarrollando ya hace bastante tiempo, y acá en la radio siempre tenemos el compromiso de poder apoyar, como lo hemos hecho en otras oportunidades, no solamente la feria, sino que también apoyando las diferentes actividades que hace el liceo. Así que para contarle a todos nuestros amigos que esto es tan importante, hablar del contenido de la feria vocacional, el cual tiene usted un programa acá, y para que los jóvenes se empapen ya de lo que se viene a futuro, que es tan importante para los alumnos, pero obviamente para las familias.
1: Sí, yo creo que esta es una decisión que toman los estudiantes, pero es una decisión familiar en el fondo, claro, porque nuestros estudiantes tienen que irse de acá. Acá no hay casas de estudio de educación superior.
0: Están obligados.
1: Sí, pues la mayoría de nuestros estudiantes o se van a la Austral o a la Universidad de Los Lagos, considerando las universidades del CRUCH. Y también se van a algunas privadas, pero la mayoría de nuestros estudiantes se van a estas dos casas de estudio, y los que quieren carreras técnicas prefieren INACAP, AIEP, el DUOC, que también está en Puerto Montt hoy día y que mañana también va a estar en la feria. Y es importante que los papás, las mamás o tutores de los estudiantes asistan para que conozcan ellos las mallas curriculares, conozcan los aranceles de matrícula y también los aranceles de la carrera, porque claro, es importante saber cuánto cuesta una carrera, y no todas las casas de estudios tienen el mismo valor, la misma carrera. Por eso es importante que vayan a la feria y comparen los costos que significa, porque esto es aparte de la estadía que el estudiante tiene que considerar para irse a estudiar afuera, sobre todo los primeros meses cuando todavía no llega la gratuidad. Nosotros como liceo tenemos una gran ventaja, que el 94,7% de nuestros estudiantes ya tiene asignada la gratuidad, porque se encuentra entre el 40 y el 60% del registro social de hogares, y no deben perder esta oportunidad, claro, porque paga el Estado, sí, pagamos todos, sí, para que ellos se superen.
0: Ha cambiado mucho eso en los últimos años, el tema de, primero, el interés de estudiar. Antes, en nuestra zona, después de estudiar en la enseñanza media, la mayoría de los jóvenes optaba por un trabajo. Hoy día opta por la educación superior, técnico superior, lo que es importantísimo. Eso ustedes llevan, me imagino, un registro de cómo ha ido aumentando los años que están trabajando en este tema hace tantos años también.
1: Sí, de hecho,
0: hay más interés.
1: Sí, interés, y también tienen más beneficio. Por ejemplo, nosotros somos beneficiarios del programa PASE, que valora la trayectoria académica, es decir, sus notas de enseñanza media, NEM, que se le dice,
0: ya,
1: para que ingresen a estudiar a la educación superior. Es de acceso, no paga la carrera el PASE, pero sí le asegura que aunque le vaya mal en la PAES, pueda ingresar a estudiar una carrera a las universidades del Consejo de Rectores. ¿Y qué significa esto? Que ellos van a tener un acompañamiento real con psicólogos, con tutores, los primeros 2 años. Ya al tercero hay más autonomía, entonces si hay dudas o si hay déficit en algún aprendizaje, la universidad contrata profesionales para acompañar a este estudiante. Pero los que no tienen promedio sobre 6 quedan fuera de este programa.
0: Claro.
1: Y esos estudiantes tienen que ingresar vía PAES. Tienen que sacar sobre 600 puntos para quedar en una casa de estudio, porque hoy día el ranking es 1000. Entonces, lo que antes era 450, hoy día son 650 el mínimo que tienen que tener para ingresar a una casa de estudio.
0: Profesora, los jóvenes durante la enseñanza media, ¿en qué momento se empiezan a manifestar por alguna opción de carrera que quieran estudiar? Eso también yo me imagino que se van pronunciando respecto al avance de los años en los primeros 4 años, hablemos de primero o cuarto medio. ¿Se van pronunciando ya en qué o hasta el final?
1: No, bueno, hay de todo, pero la mayoría...
0: Hay algunos que se manifiestan temprano, ¿no?
1: Sí, en primero medio la mayoría quiere ser médico. Y uno le pregunta por qué, no, porque... Yeah. Ganan harto, dice.
0: Ya,
1: claro. Entonces, después uno ve la evolución de la vocación de los estudiantes y entonces van cambiando. Entonces, igual ellos tienen que identificar cuáles son sus fortalezas, sus debilidades, y de acuerdo a eso también, y al proyecto de vida que ellos quieran, porque no todos quieren ir a la universidad y eso es muy respetable también.
0: Claro.
1: Tenemos varios estudiantes que se quedan con el técnico del liceo, pero se especializan, por ejemplo, de agropecuaria en esa área, por ejemplo, se especializan en tractores modernos y también son bien pagados, pero no todos tienen esa posibilidad. Pero aquellos que quieren seguir estudiando y perfeccionándose lo pueden hacer a través de estos programas y el ingreso a las universidades que van a estar mañana acá, y también van a haber institutos profesionales, porque tenemos 3 tipos de carreras.
0: Ya.
1: Las universitarias, ¿no es cierto?, que son de 5 años y más, y tenemos las profesionales que son de 4 años, que la mayoría las da institutos, y también tenemos las carreras técnicas de 2 años y medio aproximadamente. Que son carreras cortas y algunas son muy bien remuneradas, que hoy día la tendencia es electricidad, por ejemplo,
0: claro,
1: que es muy bien pagada, pero no todos tienen dedos para el piano, entonces por eso es importante,
0: claro,
1: que ellos reconozcan su vocación.
0: Aquí yo estaba viendo en lo que es el programa para mañana, hablan de horarios, me gustaría que nos explique de horarios de atención.
1: Ah, sí, bueno, es ya abierta al público en general.
0: A todos los que quieran ir.
1: Sí.
0: ¿Dónde va a ser, para reiterar?
2: En el gimnasio dentro del liceo.
1: El azul.
0: Ya, ahí. Ya. ¿Sí? ¿Y están preparadísimos para mañana?
2: Sí.
0: ¿Ya?
1: Sí. De hecho, la señora Julieta ahí les tiene un catering.
0: Ya.
1: A las personas que vienen de las universidades, y también los apoderados van a colocar su kiosco para el público en general que quiera consumir algún café.
0: ¿Y aquí hay horarios de atención entonces? Porque dice cuartos medios, padres y apoderados tienen horario. ¿Por qué es eso?
1: Para tener un ordenamiento dentro de la institución. Entonces nuestro público objetivo es el cuarto medio, porque están a un mes de egresar del liceo, y también los papás, para que ellos sepan y apoyen a sus hijos en su decisión de futuro. Y de las 10:30 a 11:15 tenemos considerados los terceros medios, que también están ya vocacionalmente decididos algunos, y puede que cambien. Es que a veces eligen por lo que el hermano o la hermana o alguien les dijo que tenían, que era mejor la universidad. Entonces, la idea es que ellos, a partir de sus propias experiencias que tengan mañana con estas casas de estudio, vayan tomando ciertas decisiones, acercándose a las mallas curriculares, Los costos, como les decía, que tienen los financiamientos, porque también hay becas del Estado que siempre están presentes. Hay financiamiento de becas por las 4 o 5 años que tenga la carrera, mientras otros pueden usar el CAE, que es el crédito con aval del Estado, donde el estudiante se endeuda por una cantidad de años. Si se atrasa, si cuesta 5 años la carrera y ellos atrasan 2 o 3, le va a salir más cara, pero hay que pagarlo.
0: Claro.
1: Hay que pagarlo.
0: Oye, entonces invitamos a todos nuestros amigos, y yo quiero que, a quienes nos están escuchando a esta hora, porque es algo muy importante, en forma muy especial, este llamado y esta invitación para los padres y apoderados, porque los alumnos obviamente van a estar acá. ¿Vienen desde otros lugares también? ¿Hay invitaciones de grupos? Me parece que en ocasiones anteriores han venido grupos de otros establecimientos educacionales.
1: Sí, en pandemia ¿sí? tuvimos la visita de colegios de Muermo.
0: Ya.
1: Okay. Los Ulmos se llamaba, ya. Y Punta de Rieles vinieron acá unas delegaciones. Nosotros acá invitamos al colegio y también al Instituto Aprender para que nos visiten y también tengan acceso a esta información.
0: Claro. Denise, como representante de la directiva del Centro de Alumnos del Liceo Carlos Ibáñez del Campo, te dejamos los micrófonos para que hagas la invitación abierta a todos quienes nos escuchan para que participen el día de mañana.
2: No, invitadísimos todos. Para mañana es una gran oportunidad para nosotros y también para los apoderados para conocer las carreras y la empleabilidad que después del cuarto y quinto año, claro. También y a nosotros especialmente nos sirve muchísimo porque, por ejemplo, yo todavía no tengo nada seguro de lo que yo voy a estudiar en tercero medio. Pero también en el centro de alumnos ya tenemos la mayoría del centro de alumnos ya casi se va, están a un mes de irse y estamos muy agradecidos de la oportunidad de conocer las carreras y todo eso.
0: Qué bueno. Oye, así que invitamos a todos quienes nos están sintonizando a que vayan el día de mañana a esta feria que es tan importante. Denise, muchas gracias por venir. Ya, y esperamos verte nuevamente por acá. ¿Ya? Ok. Señora Zulema Tobar, ya, profesora de Historia y Ciencias Sociales del Liceo. Muchas gracias por aceptar la invitación, por venir a conversar, hacer la invitación, porque creemos que es importante. Esto hay que apoyarlo, pero mucho, mucho, mucho, porque nuestros jóvenes hoy día salen a estudiar y eso es muy importante. Yo decía hace un rato atrás. Antes se terminaban los estudios y la persona seguía trabajando quizás en el campo, sus opciones eran un poco más limitadas. Hoy día no, hoy día hay una ventana abierta también por el tema de lo que se ofrece en educación, la educación superior, que es tan importante, y estas ferias justamente sirven para aquello. Así que para aclararle a los apoderados, para que el interés sea más grande también de los alumnos. Así que bueno, felicitarla también a usted, porque siempre ha estado ahí muy dedicada con todo lo que, con los profesores, obviamente con la dirección del liceo, para que esto se pueda realizar y que le vaya aclarando a cada uno de los jóvenes que están estudiando aún de para dónde tienen que ir, ya, porque de verdad que es importante esta feria. Gracias por estar acá.
1: Gracias a usted, don Javier.
0: Así que ahí nos veremos pronto.
1: Lo esperamos, pues. Lo esperamos a usted también allá, como siempre, el único que transmite en directo, nos hace live ahí. Y que los apoderados lo agradecen también, porque hay algunos que no pueden venir. Entonces lo miran a usted ahí porque sí. Son fanáticos de su radio y por eso siempre también lo buscamos, porque nosotros sabemos la cobertura que tiene usted y la llegada a toda la comuna. Sigue siendo la radio un medio muy importante, sí. Dentro de la comuna.
0: Muchas gracias. Gracias por sus palabras. Que les vaya muy bien y que mañana salga todo bien. Nosotros vamos a la música y ya estamos de regreso.

0: Radio San Gabriel le indica la hora.
1: 11 de la mañana, 28 minutos.
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1: En la 96.3 ya estamos de regreso y continuamos en Sintonía.

Te acompañamos en sintonía matinal y desde el municipio tenemos noticias. 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Eso está publicado también en el perfil de Facebook de Radio San Gabriel. Le acompañamos a través de la 96.3.

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Y como cada mañana, de lunes a sábado, estamos junto a nuestros auspiciadores, a quienes agradecemos que nos acompañan. 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

Llegamos al final de nuestro programa. Yo quiero agradecer a todos ustedes por habernos escuchado una vez más en esta mañana lluviosa, ya en el último día del mes de septiembre. Agradecer a todos ustedes por habernos acompañado durante todo este día y durante todo este mes. Un mes donde tuvimos nuestras fiestas patrias, tuvimos una excelente programación, linda programación para todos ustedes para celebrar nuestras fiestas patrias, que fue una programación muy pero muy especial. Esperamos que haya sido de su agrado y los dejamos invitados, ¿cierto?, para que continúen junto a nosotros durante este día y obviamente durante el mes de octubre estén junto a nosotros. 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Nos vamos contentos de haber estado junto a ustedes en la sala de audio. Mauricio Hernández, que les habla su amigo y servidor Javier Oyarzo desde los micrófonos de la radio. Nos despedimos, que estén muy bien. Un abrazo para todos. Chau, chau.

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1: 12 horas, mediodía en Chile.
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Buenas noches, amigos. Para mí un gustazo grandazo venir desde Playa Linda a cantar aquí, señores. Yo nací en este lugarcito entre Villarrica y Pucón, allá donde las fiestas se hacen de 3 y 4 días, señores. Tomamos pura chicha y membrillo, oiga, pero puta que lo pasamos bien con los viejos allá, señores. Para empezar, en esta oportunidad vamos a cantar una cancioncita que ganó el 6º concurso nacional de raíz folclórica. ¿Y vos te le gustó a los viejos en Santiago también? ¿Le gustó, oiga? Ya, vamos, señores.

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0: muy bien, Bocatón Zamora. Eso se lo vamos a dedicar con todo cariño a toda la gente del puerto de Valparaíso.
1: Gente buena, compadre, gente buena.
0: También saludamos a los piratas.
1: Dale,
0: Pollito González, en el Nopia.
2: A la línea.

0: Oye, Montiel, se acaba de terminar la chicha.
1: Oye, hablemos con el chico Fuente para que preste el auto. El Fiat 600 que tiene, un menino.
0: Claro.
1: ¿Y vamos a traer para dónde?
0: Tan espumaraja que es, po.
1: ¿Ah?
0: Tan espumaraja que es el chico.
1: ¿Qué es lo que es eso? Ya, en la otra cueca me lo decimos,
0: ¿no? Listo.

0: Manuel Loyola, Benito Núñez, Periquín, Mario Cava, Estropajo, Mascareño, Cuadradito, Zurdo Bernal y Juan Pou.
1: No se olvide, compadre, la Silvita, la Chiquilla, güey, con Carlitos Ávila.
0: También un saludo grandote para ellos. Un rico.
1: También es Guajo Rifo.
0: A Enrique Rifo Fierro, y gran amigo.

0: llegamos al final de nuestro programa. 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

0: 15 grados de temperatura en Santiago, apenas. Vamos para 17 con suerte. En la mañana hubo alguna gotita aquí en la capital. Mañana calor, hasta 27 grados se anticipan para el día jueves, primer día de octubre. Hoy, último día de septiembre, 28 grados para Copiapó, mañana 34 ahí no me acabo. Y 10 con lluvias en Coyhaique.
1: Y partimos en las calles, sabemos de la PDI que detuvo a un histórico líder sindical de gendarmería que estaría vinculado a una red de corrupción en la institución. En la comuna de Pedro Aguirre Cerda, allanamientos de carabineros dejan varios detenidos y droga incautada. Felipe Cofré, tú nos cuentas todo. Buenas tardes.
2: Buenas tardes, Vero. Claro, vamos a partir con esta investigación de la PDI que logra la detención de Alex Vega Cortés, histórico dirigente sindical de gendarmería, que esta mañana, luego de varias diligencias y allanamientos, fue aprehendido junto a otras dos personas por los delitos de cohecho, lavado de activos, también apremios ilegítimos, todo en el marco de una segunda etapa de la operación Apocalipsis, que recordemos, el año pasado desbarató una red criminal que estaba integrada por civiles y funcionarios penitenciarios que, entre algunos de otros delitos, cobraban por ingresar elementos prohibidos a distintas cárceles, alimentos, teléfonos celulares, incluso armas. En esta oportunidad, la BRILAC de la PDI ingresó a 14 domicilios, incluido la vivienda de este funcionario en la comuna de Maipú, en donde se encontró armas, también municiones, también la cárcel Santiago 1 y la cárcel La Laguna en la comuna de Talca. También se allanó las oficinas de la antigua ANFUP, esta Asociación Nacional de Funcionarios Penitenciarios, que lideraba este gendarme, esta organización criminal que ya está disuelta, pero que además seguía siendo la sede, ocupada como un punto de reunión de estos gendarmes, y desde donde se incautó diversa documentación que va a ser utilizada como método de prueba. Las cuentas bancarias del líder sindical eran investigadas desde el 2020. Se detectaron abonos en esas cuentas por cerca de 250 millones de pesos, de los cuales 130 no se pudo justificar su procedencia y que se presume provenían de pagos sistemáticos de familiares de internos e incluso compañeros de trabajo. Respecto a estas diligencias, se refirió el fiscal regional metropolitano Occidente, Marcos Pastén.
3: Todo esto en el marco de la investigación que ustedes conocieron en diciembre del año pasado, denominada Operación Apocalipsis. Esto es una investigación que, como dijimos en su oportunidad, siempre se ha mantenido vigente. Estamos dentro del proceso de investigación y nosotros seguimos realizando diligencias precisamente para desbaratar lo que fue una red de corrupción en el interior del establecimiento Santiago. Respecto de Alex Vega, los delitos que se le imputan son precisamente los delitos de corrupción, principalmente cohecho agravado y lavado activo.
2: Recordemos que también hay otras dos personas detenidas, entre ellas la esposa de este líder de gendarmería y un segundo y otro imputado que también se le va a formalizar por el delito de apremios ilegítimos en la participación de la muerte de un reo ocurrida en el año 2018. Cambiamos de tema, hablamos de un operativo del OS-7 de carabineros en la población Oreste Plat que se desarrolla durante esta mañana. Esto es en la comuna de Pedro Aguirre Cerda, en donde se logró ingresar a 10 domicilios vinculados a una organización narco que, luego de una investigación que duró 6 meses, se pudo acreditar que se vendía, se acopiaba y dosificaba droga en grandes cantidades. Además, se logró detener en ese lugar a 7 personas vinculadas a esta red criminal. La capitán María Belén Galás, del OS-7 de Carabineros, entregó más detalles.
4: Son estos 10 inmuebles que se están dedicando a la venta de sustancias ilícitas. Y no solamente estamos atacando los domicilios de venta, sino que es sumamente importante para nosotros también atacar los domicilios de guarda. ¿Por qué? Porque muchas veces son domicilios que son de gente adulta mayor o son muchas veces también departamentos tomados que están utilizando para dosificar y también para guardar, ocultar tanto el dinero que es producto de la venta de sustancias ilícitas y también para ocultar la droga que esta organización, esta banda están vendiendo.
2: Claro, en esta población ya se han realizado múltiples allanamientos debido a también infracción a la ley de drogas. Además de estos detenidos, se logró la incautación de gran cantidad de estupefacientes, droga dosificada, principalmente cocaína y pasta base. Además, se incautó armas y dinero en efectivo.
1: Felipe Cofré con el reporte policial de lo ocurrido en las últimas horas. Gracias, buenas tardes.
0: Vamos a la región de Valparaíso. Penas que sobrepasan los 90 años está pidiendo la fiscalía para los acusados de perpetrar violentos asaltos en una tienda del retail, también en una sucursal del Banco Estado. Esto el año 2025. Belén Velázquez, buenas tardes.
5: Hola, Rodrigo, buenas tardes. Sí, hoy día comenzó el juicio contra 4 sujetos, 3 adultos y un menor, acusados de participar en violentos asaltos a Banco Estado y también a la tienda París de Valparaíso, hechos que ocurren el 2025. El robo a Banco Estado, recordemos, fue un atraco perpetrado en marzo a primera hora de la mañana, cuando al menos 12 sujetos ingresaron violentamente a la sucursal bancaria de Avenida Errázuriz en Valparaíso, dispararon e intimidaron al personal para robar más de 150 millones de pesos y luego darse a la fuga. Luego, en junio, al menos 15 sujetos con un modus operandi similar ingresaron cerca de las 19 horas a la tienda París del sector de Barón, también en Valparaíso, donde dispararon en la vía pública, quemaron vehículos y intimidaron a trabajadores para robar una gran cantidad de celulares y otras especies, sin perjuicio de que aún siguen las diligencias para identificar al resto de la banda que participa en estos atracos y eventualmente en otros delitos. Hoy 4 sujetos enfrentan el juicio oral donde el fiscal Elizardo Tapia en el Tribunal de Garantía del Tribunal de Oral en lo Penal de Valparaíso destacó la inusual violencia de estos hechos que causaron mucha conmoción acá en el puerto.
6: Configuran robos con violencia sumamente violentos, todo por banda criminal organizada, una planificación previa, ¿cierto? Hubo protección perimetral, arrojamiento de miguelitos, aceite en la vía pública, quema de vehículos, disparos al aire. Creemos que es importante que el tribunal perciba esto, que lo valore también dentro de una eventual condena, porque no es lo que estamos nosotros como habitantes de esta región habituados a percibir. Fueron robos con inusitada violencia, con el uso de muchas armas de fuego, participación de muchos imputados, con el uso de muchos vehículos robados. No es lo que nosotros habitualmente vemos en la zona y por eso nos parece que la sanción que se imponga a estos imputados, si se emite el veredicto condenatorio, debe ser particularmente elevada para ejemplificar con esto.
5: Que de los 4 sujetos que hoy día comenzaron a enfrentarse, ¿cierto?, a este juicio oral, solo uno de ellos dijo que hará uso de su palabra para declarar en este proceso. Y al respecto, su defensora, Ignacia Villalón, asegura que ellos demostrarán o buscarán demostrar que su representado, para quien se piden en total 72 años, solo tuvo una participación accesoria.
7: Vamos a buscar que quede claro que la participación de mi representado es accesoria en todos estos hechos, que finalmente él no participó ni en los disparos contra funcionarios policiales, ni disparos al aire, ni tampoco en la quema de vehículos. Finalmente, una participación en la cual dio labores de vigilancia.
5: Para el líder de esta banda, Fiscalía pide 73 años de cárcel más un presidio perpetuo. Esto habla de al menos 93 años de presidio. Esto para el líder de la asociación criminal, que recordemos, él fue detenido en tribunales en junio del año pasado, cuando fue a presenciar el control de detención de su hijo, que había sido detenido el día anterior en el asalto a la tienda París de Barón. Para su hijo se piden 81 años de cárcel, 72 para el tercer integrante y 10 años de internación provisoria para el menor de edad. Todos acusados de robo con violencia, intimidación, porte ilegal de arma de fuego, de municiones y de arma prohibida, disparos injustificados, homicidio atentado contra carabineros, receptación de vehículos robados, incendio de vehículos y asociación criminal. Debido esto a la alta planificación, dice Fiscalía, para poder cometer esos violentos asaltos en marzo y en junio del año pasado acá en el puerto.
0: Eso en Valparaíso ocurrió en el 2025. El día de hoy, Belén, el tiempo despejado, lluvioso, frío.
5: En la mañana estaba un poco nublado, hoy día ya está saliendo el sol, pero la temperatura todavía no está tan alta.
0: Ya, muchas gracias.
5: Buenas tardes.
1: Ya que mirábamos información policial, hablemos de la agenda de seguridad. El gobierno acordó con parlamentarios clave una fórmula para retirar la reforma constitucional del Congreso y avanzar en la agenda de seguridad. Sin embargo, en la Comisión de Constitución del Senado se abre un flanco con el Partido Socialista. ¿Por qué? Todo lo cuenta Mariano Reyes. Buenas tardes.
8: ¿Qué tal, Verónica? Muy buenas tardes. He aprendido a conversar, voy a ser más dialogante. Frases que esta mañana el presidente José Antonio Kast repitió frente a parlamentarios en el Palacio Presidencial de Cerro Castillo, en Viña del Mar. Todo para poder seguir avanzando en su agenda de seguridad, que tuvo una fallida estrategia inicial con un tono más confrontacional frente a la oposición. En Cerro Castillo fueron convocados los presidentes de las comisiones de Constitución y Seguridad de ambas cámaras y la idea era acordar qué hacer con la reforma constitucional presentada en agosto, que terminó con cero piso político. Finalmente salió humo blanco desde Cerro Castillo, se logró acordar una vía para retirar la reforma y el acuerdo consiste en crear otra propuesta paralela que esté enfocada en tres ejes. Esto los explica el senador Pedro Araya del PPD, presidente de la Comisión de Constitución.
9: El primero, establecer a nivel constitucional la condena al crimen organizado y se le daría un tratamiento similar al que tiene el terrorismo. En segundo lugar, dotar a Gendarmería de la posibilidad de segregar en los distintos penales a las personas que están privadas de libertad, atendida la peligrosidad que tienen. Y el tercer punto, en materia de estado de excepción constitucional, se acordó que se van a mantener los actuales estados de excepción y respecto al estado de emergencia se van a hacer algunas precisiones de carácter conceptual para aclarar que puede operar en caso de seguridad pública. No se van a poder interceptar comunicaciones telefónicas, salvo que sea por orden judicial.
8: Bueno, el gobierno les comunicó a los parlamentarios que cuando los senadores ingresen el texto paralelo, ellos van a retirar la reforma constitucional. Sin embargo, testigos del encuentro también hacen la salvedad de que habrá una revisión en línea con que ese texto contenga lo acordado y que reúna también el consenso necesario entre los integrantes de la Comisión de Constitución. Y ahí se abre otro flanco, porque si bien los senadores Araya, Longton y Esquella han insistido en que este texto está siendo socializado con todos los integrantes de dicha comisión, la senadora Paulina Bodanovich, presidenta del Partido Socialista, ha descartado que ella haya sido parte de esas conversaciones, incluso de que se le haya invitado a esa elaboración del texto. En el PS hay una molestia por los enredos que ha generado el retiro de la reforma constitucional por parte del Ejecutivo. Habló al respecto el diputado socialista César Valenzuela.
10: Yo acabo de hablar con la presidenta del Partido Socialista y me confirma de que ella no ha participado ni en la discusión ni ha adherido a ningún proyecto de ley, a ninguna propuesta en la materia. Por lo tanto, los mensajes de WhatsApp o los llamados que se hacen por la prensa en ningún caso constituyen un diálogo necesario para efecto de poder llevar adelante una propuesta. Su reforma ya fracasó, no saca nada con seguir ocultándolo. Hay que ponerse colorado una vez. Por lo tanto, el gobierno tiene que retirar esa reforma si efectivamente está convencido que tenemos que abordar los problemas de seguridad y no seguir alargando una muerte que ya está anunciada hace bastante tiempo.
8: Bueno, esta mañana la senadora Bodanovich afirmó que si bien se le ha comunicado parte de los énfasis de este texto que han trabajado sus colegas, esas conversaciones han sido solo en los pasillos del Congreso, incluso por WhatsApp. Dijo hoy día en la comisión, un WhatsApp que recibí la semana pasada con algunos puntos, eso no es un proyecto de ley. Y frente a eso, el senador Arturo Esquella, presidente del Partido Republicano, respondió diciendo que a todos los integrantes de la comisión se les entregó el texto de manera reservada, en una lógica de todas las cartas sobre la mesa. Esto de inventar que no se le ha invitado a participar nos desconcierta, dijo esta mañana el timonel republicano.
1: Mariano Reyes con la información, gracias, buenas tardes.
8: Chao, que estén bien, buenas tardes.
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0: Vamos a la región del Biobío, cambiamos de tema, nos concentramos en los problemas que hay en Lota, un aguacero en Lota esta mañana. Cristóbal Espinosa, buenas tardes.
12: Hola Rodrigo, muy buenas tardes. Sí, agua que cayó de manera muy intensa en un corto periodo. De hecho, los instrumentos de la Armada dieron cuenta de que entre las 6 de la mañana y las 10 de la mañana, es decir, en 4 horas, cayeron aproximadamente 63 milímetros de lluvia. Esto provocó graves inundaciones que hasta esta hora tienen muy complicado el sector céntrico de la comuna de Lota. Escuchemos a Luis, un vecino del centro de Lota, quien relata lo que ha ocurrido esta mañana.
13: Bueno, los mismos vecinos finalmente ayudamos, sector hacia la Plaza Chillancito, todavía está inundado todo, de fase unos 40, 50 centímetros de agua, aquí la gente esperando, ahí vienen los autos, esto es lo malo, cuando vienen los autos hacen esta olita y finalmente ahí no se destapa nada, ahí está la gente reclamando, lo que siempre pasa, está todo inundado todavía, digamos una hora un cuarto, una hora y media en esta situación, yo tengo un local comercial, me entró el agua hasta la cocina misma del local comercial, yo creo que hay varios que van a perder, pero lamentablemente esto pasa todos los años aquí en Lota.
14: Locales comerciales, también el servicio de urgencias del hospital de la comuna de Lota sufrieron el ingreso de agua entre 40 y 50 centímetros. El alcalde de Lota, Jaime Vázquez, ha catalogado la situación como catastrófica.
15: Lamentablemente nuestra comuna se transformó catastrófica de un minuto a otro, un par de horas. Comenzamos ya con 14 milímetros de agua a tener un colapso en el centro de nuestra ciudad. Esto llegó finalmente a los 37 milímetros de agua caída, donde lamentablemente tuvimos inundación en el centro de la comuna, sector Feria del Lota, sector del Comercio. Todas las aguas de los cerros convergen en el centro de nuestra ciudad. Y nos hemos encontrado en los canales, en los lugares de evacuación de agua lluvia, con una cantidad impresionante de basura. El botar basura en lugares que no corresponde terminan generándonos un problema mucho mayor y una emergencia de envergadura que estamos enfrentando en este minuto en nuestra comuna de Lota.
14: Por allí había una explicación para dar cuenta de qué es lo que finalmente ocurre con la acumulación de agua. No se pudo evacuar, llovió muy fuerte en ese rango y a esta hora viene el otro problema, porque se despeja, sale el sol, ya comienza a hacer un poquito de calor y cuando salga el agua va a quedar el barro, que es un factor de riesgo también. Habrá que limpiar todo el centro de Lota porque quedó por más de 5 horas esta mañana completamente inundado.
16: Nos seguimos contigo, Christopher, gracias.
14: Está muy bien.
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1: Ya está con nosotros Patricio Muñoz, editor general de Cooperativa Deportes. Es un honor tenerte esta hora también, Pato.
19: Es que si me invitaron, dije vuelvo.
16: No, le quedó gustando. Me quedó gustando.
19: Estuvo bueno en la mañana.
1: Entretenido este bloque.
19: Entretenido. Venga, sí. Nomás. Así que voy a empezar a serrucharle el piso.
1: No.

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5: ¿Qué tal? ¿Cómo están? Les saluda Carlos Maturana. Les doy la bienvenida a esta nueva edición de noticias donde sabremos de la tasa de desempleo que no da respiro. Aumentó un 9,6% en trimestre junio-agosto. Abordaremos las rachas de hasta 70 kilómetros por hora que afectarán desde Coquimbo al Biobío durante este fin de semana. Hablaremos de la presentación de proyecto de ley para garantizar opciones sin gluten en restaurantes, hospitales y colegios.
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5: En el Biobío encendieron las alarmas ya que se registraron 4 homicidios en 4 días diferentes consecutivos. Parlamentarios por la zona piden que las autoridades se hagan cargo. El informe es de Javier Vera.
6: La región metropolitana no es la única que lidia con homicidios. En el Biobío, de manera reciente, ha ocurrido un alza en este tipo de crímenes. De hecho, en los últimos 4 días han ocurrido 4 asesinatos en el Gran Concepción. El senador por la zona del Partido Socialista, Gastón Saavedra, encendió las alarmas.
12: En la región del Biobío, evidentemente tenemos una situación que no se condice con los dichos nacionales de nuestras autoridades respectivo de lo que ocurre en cuanto y tanto a asesinatos y otro tipo de situaciones delictuales que hemos tenido que vivir en la región del Biobío. La violencia asola la región y, por tanto, las autoridades encargadas de la seguridad pública, las encargadas de la investigación, tienen que acometer con un plan para poder resolver esta situación.
6: De acuerdo con la información entregada por la Policía de Investigaciones, el cuarto homicidio ocurrió en el sector Remodelación Paicaví y, según los antecedentes, el cuerpo fue hallado en altas horas de la noche en la vía pública. Los primeros peritajes concluyeron que se trató de un asesinato mediante un arma de fuego. De igual manera, frente a esta señal de alarma, el Comité Policial Regional aseguró que los asesinatos en la región van a la baja, ya que a la fecha, en 2025 se contabilizaban 78, frente a las 59 muertes de este año.
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5: Un grupo transversal de diputados presentó un proyecto de ley para proteger integralmente a las personas celíacas en Chile. La iniciativa exige opciones sin gluten y prevención de contaminación cruzada en colegios, hospitales y restaurantes, resguardando así además su derecho a no ser discriminadas. El informe lo trae Maite Fuentes.
14: Un grupo transversal de diputados ingresó un proyecto de ley para otorgar protección integral a las personas con enfermedad celíaca. La propuesta aborda el diagnóstico oportuno, el acompañamiento y el acceso a una alimentación segura fuera del hogar. Al respecto, la diputada Ana María Gasmuri advirtió que la exclusión de esta patología del GES genera una discriminación en el acceso a la salud, recordando que la terapia no consiste en medicamentos, sino en los alimentos que se compran y cocinan a diario.
15: Esta enfermedad celíaca no está incluida en el GES, o sea, tenemos limitaciones importantes que finalmente terminan generando una discriminación en el acceso a tratamiento, porque tal como se ha dicho, aquí el tratamiento no son fármacos, no son inyecciones, el tratamiento se encuentra en el supermercado, el tratamiento se encuentra en la tienda de la esquina, en el almacén de la esquina, el tratamiento se encuentra en la cocina. Entonces tenemos que apoyar ahí, y ahí sí, por supuesto, que el Ejecutivo puede garantizar, ¿cierto?, que al menos en la esfera pública se ofrezcan siempre alternativas gratuitas y saludables, considerando y dejando de olvidar a esta población.
14: La propuesta obliga a restaurantes y cafeterías a informar claramente sobre el gluten en sus cartas, ofrecer al menos una alternativa segura y permitir el ingreso de comida propia si no disponen de opciones aptas. Asimismo, exige a los centros de salud garantizar dietas libres de gluten y protocolos estrictos contra la contaminación cruzada para pacientes hospitalizados. En el ámbito escolar, la normativa plantea que los programas de alimentación entreguen raciones nutricionalmente equivalentes y sin segregar a los estudiantes celíacos. La norma también prohíbe la discriminación arbitraria y fija el 5 de mayo como el Día Nacional de la Enfermedad Celíaca.
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16: la región de los ríos.
5: Tras el quiebre de stock, comenzó a regularizarse el abastecimiento y venta de pellet en Valdivia. Autoridades y distribuidores confirmaron una menor afluencia en locales y un aumento gradual en las cuotas de compra del biocombustible.
16: La región de la Araucanía.
5: Dos hombres fueron identificados como presuntos autores del homicidio de un adolescente de 17 años en Temuco. Los imputados, actualmente en prisión preventiva por otro delito, serán formalizados por dispararle en la cabeza a la víctima en plena vía pública.
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5: La tasa de desocupación nacional en Chile se elevó hasta un 9,6% durante el reciente trimestre móvil junio-agosto, según el INE, marcando un nuevo máximo en el indicador de empleo, un punto sobre el anterior máximo. El alza en la desocupación estuvo determinada por una expansión de la fuerza de trabajo que superó la capacidad de la economía para generar nuevos puestos de trabajo, logrando un incremento en el total de desocupados a nivel nacional. Desde el gobierno, el ministro de Economía, Daniel Mas, expresó preocupación.
17: La cifra de hoy confirma que el empleo es la principal urgencia social del país. Detrás del 9,6% hay casi 990.000 personas buscando trabajo y no lo vamos a minimizar. Una economía que crece poco y no crea suficiente empleo formal. Por eso lanzamos Chile Despega, acelerar obras e inversión, apoyar a las pymes para que contraten y destrabar proyectos que generan trabajo. El gobierno va a proteger a las personas y sus familias en momentos económicos complejos como los que hoy vivimos.
5: El informe del INE agregó las brechas estructurales. La tasa de desempleo en las mujeres continúa por encima del promedio nacional con un 10,3%, influenciada por una menor tasa de participación y barreras de inserción formal. Por ramas de actividad económica, la debilidad en la contratación se concentró principalmente en el sector.

0: Mellado nos trae todo el detalle.
1: La Dirección Meteorológica de Chile emitió un aviso meteorológico por viento de intensidad normal a moderada que afectará la zona central y centro-sur del país. El fenómeno, originado por el paso de un sistema frontal, se registrará a partir de la madrugada del viernes 2 y se extenderá hasta la noche del sábado 3 de octubre. El aviso abarca sectores específicos de 7 regiones: Coquimbo, Valparaíso, Metropolitana, O'Higgins, Maule, Ñuble y Biobío. Las condiciones se concentrarán fundamentalmente en las zonas precordilleranas y en la alta cordillera de esos territorios. El meteorólogo Elio Bruford se refirió al respecto.
2: Que va a dejar rachas de viento de hasta 70 kilómetros por hora en los sectores cordilleranos entre las regiones de Coquimbo y del Biobío. Además, se espera viento con rachas de hasta 50 kilómetros por hora entre los sectores precordilleranos de las regiones metropolitanas, O'Higgins, el Maule, el Ñuble y el Biobío. Mientras que para el día sábado 3 se esperan las mismas rachas de viento de hasta 50 kilómetros por hora solo entre las regiones del Maule y del Biobío.
1: En cuanto a las intensidades previstas, se estiman vientos sostenidos de entre 25 y 40 kilómetros por hora, acompañados por ráfagas que podrían alcanzar los 70 kilómetros por hora en la cordillera de Coquimbo, Valparaíso, Metropolitana y O'Higgins. En los sectores precordilleranos, las velocidades máximas bordearían los 50 kilómetros por hora. Para las regiones de Maule, Ñuble y Biobío, el pronóstico anticipa rachas de 50 kilómetros por hora durante ambas jornadas en precordillera, mientras que las rachas de hasta 70 kilómetros en cordillera se concentrarán exclusivamente durante el viernes.
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0: Carabineros y personal municipal rescataron a 17 perros de raza mantenidos en condiciones insalubres dentro de un criadero clandestino en Coquimbo. Un hombre con antecedentes penales fue detenido durante el operativo. Eso es todo por el momento. Nos encontramos en la siguiente edición de noticias.
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1: 15 horas, 2 minutos.
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1: Horas, 39 minutos.

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1: 15 horas, 53 minutos.
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1: Dieciséis horas.
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3: 16 horas, 30 minutos.
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Aquí comienza el programa La Gran Tarde de la 96.3 en Radio San Gabriel. 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

Muy buenas tardes, sean bienvenidos a nuestro programa La Gran Tarde de la 96.3. Una vez más junto a todos ustedes, soy Javier Oyarzo y junto a Mauricio Hernández vamos a acompañarles durante esta helada tarde. En la mañana igual tuvimos una mañana bastante helada y bueno, hay que abrigarse un poco más nomás pues, ¿ya? Así que vamos a la música, agradecer a ustedes que estén una vez más junto a nosotros, que nos sigan. Y gracias por estar ahí, a quienes están en el campo, a quienes están en las diferentes poblaciones del sector urbano aquí en Fresia, también ahí en Tegualda, en Parga, en los sectores rurales y de otras comunas también donde nos sintonizan, por allá por Maullín, Cochamó, Llanquihue, Puerto Varas y Puerto Montt. Esto es a través de la señal por el aire, ahí en la comuna linda de Los Muermos, Frutillar, Purranque, Río Negro. Muchas, muchas gracias. Y también ahí en las cercanías del lago Llanquihue. Un abrazo para ellos. Saludos para nuestros amigos del lago Todos los Santos. Un abrazo gigante también donde nos sintonizan cada tarde. Un abrazo para ellos. Sean todos muy, muy bienvenidos.

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Estamos acompañándoles en la gran tarde de la 96.3. Tengo la portada del diario El Llanquihue. La mañana solo dimos el titular y queremos entregar de forma completa e íntegra lo que trae la portada. El titular dice: en la agonía se rompió el cerco Puerto Montino en el estadio de Chinquihue. Cuando el partido expiraba, Colo Colo logró el gol de la victoria ante un velero que presentó muchas modificaciones en la alineación. Hubo un detenido por pirotecnia y una mujer recibió el impacto de un proyectil lanzado por barrista de la visita. El duelo de vuelta se juega el martes. Ahí aparecen los jugadores de Colo Colo y los Delfines. Ya había prácticamente expirado el partido y Colo Colo hizo la diferencia. Por otro lado, Profesor fue condenado a 8 años por estupro en Puerto Varas. La víctima estaba bajo protección del Estado. Ex director de turismo recurre a la Suprema. Marcelo Wilson intenta revertir su destitución de la municipalidad. Denuncian un arriendo irregular del municipio para operaciones. Edil pidió sumario y anunció una investigación. Por otro lado, Maullinense evoca figura paterna en exposición Dos Patrias. Buscan autores, apuñalan a un joven en riña afuera del mall del Paseo Costanera. Esto que está sucediendo bastante seguido ahí también en el mall, en la entrada. Y Salud Municipal se moviliza por un aumento en el presupuesto capital regional. Esto es en la capital regional. Es parte de lo que viene en la portada del diario El Llanquihue. Seguimos acompañándoles a través de la 96.3.

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1: Radio San Gabriel le indica la hora.
2: 16 horas, 58 minutos.
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Estamos en la gran tarde, pues, como lo hacemos cada día de lunes a viernes. Y nosotros, de verdad que de corazón le agradecemos que nos escuchen. Ya, muchas, muchas gracias. 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Nos vamos a la música. Seguimos junto a ustedes a través de la 96.3.

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1: Radio San Gabriel le indica la hora.
2: 17 horas, 27 minutos.
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en noticias de la zona, derrumbes en Cuesta del Diablo, esto es en Puerto Varas, complicó el tránsito a Nueva Brauno. La emergencia se produjo esta mañana, este día miércoles, en el kilómetro 1 de la ruta B500. Personal municipal y de vialidad despejaron la zona, pero debido a la lluvia de la mañana siguió cayendo material desde la ladera del cerro. Por otro lado, quiero contarles también que el desempleo sigue al alza en nuestra región de Los Lagos. Sube 2,8 puntos en un año y llega al 7,8%. Según el INE, el aumento del desempleo se debe al incremento de la fuerza de trabajo, 2%, en sentido contrario del incremento de las personas ocupadas, un 1%. Al alza continúa la tasa de desocupación en la región de Los Lagos, nuestra región, según develan los últimos resultados de la Encuesta Nacional de Empleo ENE y dados a conocer la mañana de este miércoles por el Instituto Nacional de Estadística de Chile, que es el INE. De tal manera que el desempleo fue de 7,8% en el trimestre junio-julio-agosto del 2026, reflejando en 12 meses un aumento de 2,8 puntos porcentuales debido al incremento de la fuerza de trabajo, 12%. En sentido contrario al incremento de las personas ocupadas, 1%. El trimestre móvil anterior la tasa fue del 7,7%. Por su parte, las personas desocupadas aumentaron al 57,6% respecto al mismo periodo del año anterior. Las tasas de participación y de ocupación se situaron en el 55,8% y el 51,5%, registrando variaciones de 0,6 y menos 0,9 respectivamente. Por otra parte, la población fuera de la fuerza de trabajo disminuyó un 0,4%, incidida únicamente por inactivos habituales, menos 1,5%.

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1: Radio San Gabriel le indica la hora.
2: 18 horas.
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Estamos acompañándoles aquí a través de la 96.3. Mire, agricultores captaron letal ataque de puma a un rebaño de ovejas en Maullín. Un ejemplar macho adulto fue sorprendido dando muerte a un cordero en el sector de Cumbre La Bola. Un puma atacó y mató ayer a un cordero en el sector rural de Los Laureles, ubicado en la localidad de Cumbre La Bola, en Maullín. Los dueños del rebaño lograron grabar el ataque del felino, pero evitaron intervenir por temor a sufrir lesiones. El registro audiovisual comenzó a circular rápidamente entre los vecinos, quienes alertaron sobre el riesgo que esta situación representa para sus animales y solicitaron la intervención urgente de las autoridades con las denuncias respectivas. Tras el incidente, los propios afectados difundieron las imágenes del puma macho adulto a través de diversas plataformas digitales. Para los residentes, este suceso no es un hecho inédito, puesto que la presencia del felino se ha vuelto un problema recurrente. Según denuncian, el animal merodea los campos aprovechando la geografía del sector para emboscar a sus presas. Para los pequeños agricultores de la zona, cada oveja o cordero perdido representa una merma directa a su esfuerzo y a la economía familiar. Frente a este escenario, las denuncias formales ya fueron ingresadas tanto a Carabineros como en el SAC. Es una situación que se da bastante en nuestra zona. Y aquí en la comuna de Fresia también, pues. Hay mucha gente que pierde sus animalitos, ya especialmente las ovejas, los corderitos, por la intervención del puma, que ha llegado bastante cerca de las ciudades. Se han visto pumas bastante cerca. Le acompañamos a través de la 96.3.

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1: Radio San Gabriel le indica la hora.
2: 18 horas, 25 minutos.
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Y queremos recordar nuevamente que la ilustre Municipalidad de Fresia, a través de la Oficina Municipal de la Juventud, invita a los jóvenes deportistas de nuestra comuna a conocer y postular a la Beca Deportiva 2026. Esta iniciativa busca apoyar a jóvenes que destacan por su compromiso, esfuerzo y dedicación al deporte, contribuyendo a fortalecer sus procesos de entrenamiento y participación deportiva. Si eres joven, deportista y representas con orgullo a Fresia, esta oportunidad es para ti, que estás escuchando quizás la radio a esta hora, así que a revisar la publicación para conocer los requisitos, plazos y formas de postulación. Es la Beca Deportiva 2026. La edad de postulación es de 10 a 29 años. Son 8 becas de 350 mil pesos cada uno. Un cupo para deportista con discapacidad. El periodo de postulación comenzó el 16 de septiembre y culmina el 5 de octubre. Bases y formularios de postulación en oficina de Dideco. Le acompañamos en la gran tarde de la 96.3 y con buena música y la compañía de siempre.

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Culminamos nuestro programa. Yo quiero agradecer a todos ustedes por habernos escuchado. Un abrazo gigante, que tengan una buena tarde, que descansen. Así que nos despedimos, pues. Siga escuchando la radio. Tenemos una linda programación para después de las 7 de la tarde y durante la madrugada, todas las horas, ahí está la Radio San Gabriel. 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En la sala de audio, Mauricio Hernández, que les habla su amigo y servidor Javier Oyarzo. Que tengan un buen descanso, un abrazo para todos. Chao, chao.

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2: Radio San Gabriel le indica la hora.
3: 18 horas, 58 minutos.
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4: ¿Qué tal? ¿Cómo están? Les saluda Carlos Maturana, les doy la bienvenida a esta nueva edición de noticias donde sabremos de los parlamentarios que presentaron proyecto para crear el Día Nacional del Soldado Desconocido. Abordaremos informe del MOP que reporta recuperación hídrica y proyecta mayor disponibilidad de agua. Mega sequía aún continúa. Apocalipsis 2, hablaremos del histórico dirigente de funcionarios penitenciarios que fue detenido en investigación por corrupción de gendarmes.
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4: Las intensas precipitaciones caídas en el Biobío provocaron el colapso de la red de colectores de aguas lluvias en la comuna, afectando el tránsito vehicular y viviendas del sector. Auri Morales nos cuenta más de la siguiente historia.
5: Áreas urbanas y principales arterias de la comuna de Lota, en Biobío, quedaron sorpresivamente inundadas a causa del sistema frontal que afecta la zona centro-sur del país. Los volúmenes precipitados se concentraron en un breve periodo de tiempo que sobrepasó la capacidad de evacuación de las aguas en diversos sectores, provocando la acumulación de agua en arterias clave de Lota Bajo y en accesos residenciales de Lota Alto. El alcalde de Lota, Jaime Vázquez, habla sobre el colapso.
6: Una se transformó catastrófica de un minuto a otro, en un par de horas. Comenzamos ya con 14 milímetros de agua a tener un colapso en el centro de nuestra ciudad. Esto llegó finalmente a los 37 milímetros de agua caída, donde lamentablemente tuvimos inundación en el centro de la comuna, sector feria de Lota, sector del comercio, lamentablemente afectando a muchas familias también de nuestra ciudad. Y esto se debe particularmente al colapso del sistema de evacuación de agua lluvia en nuestra comuna. Por geografía, lamentablemente, todas las aguas de los cerros convergen en el centro de nuestra ciudad.
5: Equipos de emergencia de la Municipalidad de Lota, en coordinación con unidades de bomberos, se desplegaron en los puntos más críticos con motobombas de alta extracción para acelerar el escurrimiento de las aguas acumuladas y disminuir el riesgo de afectación de las viviendas. En tanto, Carabineros realizó cortes y desvíos de tránsito en las vías de mayor flujo de la comuna con el fin de evitar accidentes y prevenir que el desplazamiento de vehículos pesados genere olas de agua hacia el interior de las viviendas.
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4: El histórico dirigente de la Asociación Nacional de Funcionarios Penitenciarios, ANFUP, Alex Vega Torres, fue detenido en el marco de la investigación Apocalipsis en un operativo encabezado por la Fiscalía Regional Metropolitana Occidente, la PDI, y Gendarmería de Chile. La detención de Vega forma parte de una nueva arista investigativa por corrupción al interior de los recintos penitenciarios del país. Al dirigente se le investiga por presuntos delitos de cohecho y lavado de activos, además de apremios ilegítimos vinculados con hechos ocurridos en 2018. Acerca de esto habla el fiscal regional metropolitano Marcos Pastén.
3: Todo esto en el marco de la investigación que ustedes conocieron en diciembre del año pasado, denominada Operación Apocalipsis. Esto es una investigación que, como dijimos en su oportunidad, siempre se ha mantenido vigente, estamos dentro del plazo de investigación y nosotros seguimos realizando diligencias precisamente para desbaratar lo que fue una red de corrupción al interior del establecimiento. Respecto de Farías, sí, él aparece vinculado en esos hechos. Respecto de Alex Vega, los delitos que se le imputan son precisamente los delitos de corrupción, principalmente cohecho agravado y lavado activo.
4: La detención de Vega formó parte de 14 registros en las regiones del Maule, Biobío, Magallanes y Metropolitana, la que tuvo registros en 14 propiedades relacionadas con los investigados, mientras que paralelamente la policía revisó casilleros en 4 recintos penitenciarios ubicados en Talca, Concepción, Santiago y Punta Arenas. Estos nuevos antecedentes se suman al expediente de Vega, ya que durante su carrera 11 procesos sumariales y en 2022 estuvo involucrado en un asado no autorizado realizado en dependencias anexas al penal Santiago 1, donde fueron hallados restos de ketamina. Pero eso no es todo, ya que en 2008 fue condenado por apremios ilegítimos contra un interno en Colina 2, recibiendo una pena de 541 días de reclusión y suspensión de cargos públicos.
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4: En el marco del aniversario 183 de Tocopilla, Minera El Abra destacó sus programas comunitarios que han beneficiado a pescadores del borde costero, financiando iniciativas de conservación patrimonial y entrega cerca de 1.400 atenciones médicas gratuitas.
2: La región de los ríos.
4: La Seremi de Salud decretó la prohibición de funcionamiento del Centro Educativo Fernando Santibán de Panguipulli tras detectar fecas de ratón y fallas sanitarias, sumando 40 sumarios a colegios de la región durante este año.
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4: Un grupo de diputados presentó el proyecto para crear el Día Nacional del Soldado Desconocido. ¿Qué implica esta idea? Maite Fuentes nos lo comenta.
8: Un grupo de diputados de distintos sectores, liderados por el parlamentario de Renovación Nacional, Diego Chalper, propusieron un proyecto para crear el Día Nacional del Soldado Desconocido. La iniciativa propone establecer el 30 de septiembre como el Día Nacional del Soldado Desconocido en reconocimiento a quienes sirvieron en las Fuerzas Armadas y murieron sin que su identidad, sus restos o destino final pudieran ser determinados. Acerca de esto habla el diputado Diego Chalper.
9: Lo que vamos a presentar es un proyecto que consta de varias patas, una de ellas establecer este día 30 de septiembre como el Día del Soldado Desconocido para que sea un momento en que podamos reflexionar sobre lo que significa que muchas personas hayan entregado la vida por Chile y también una serie de iniciativas más en materia de archivo histórico, en materia de reconocimiento de sitios de memoria, en materia de espacios en el mundo de la educación donde podamos reconocer este aporte.
8: Además de establecer la fecha, la iniciativa busca promover actividades conmemorativas, culturales y educativas vinculadas a la historia de las Fuerzas Armadas, junto a la identificación y conservación de aquellos sitios que fueron campos de batalla, sepulturas, monumentos, fuertes u otros lugares. Con esto, los parlamentarios proponen impulsar rutas patrimoniales que contribuyan al turismo histórico y al desarrollo de las localidades donde se encuentran estos sitios. El proyecto fue ingresado al Congreso para empezar su camino legislativo.
4: El Ministerio de Obras Públicas informó una recuperación de la situación hídrica nacional con mayor disponibilidad de agua, nieve y almacenamiento en embalses. Sin embargo, advirtió que todavía no existen antecedentes suficientes para declarar el término definitivo de la mega sequía. Ornella Mellado nos cuenta más en la siguiente nota.
10: El Ministerio de Obras Públicas informó una mejora general de la situación hídrica del país. Según el pronóstico de caudales de deshielo de la Dirección General de Aguas, la disponibilidad de agua proyectada aumentaría en promedio un 82% respecto a 2025, considerando las condiciones entre Atacama y Ñuble. La situación también muestra una recuperación en los embalses. De los 25 monitoreados por la DGA, 14 superan actualmente el 80% de su capacidad, frente a 9 en igual periodo del año pasado, Así lo señala el jefe de Glaciología y Nieves de la Dirección General de Aguas, Alexis Segovia.
11: El embalse Yeso hoy se encuentra un 65% de su capacidad, pero todavía también hay harta nieve en la montaña, así es que con los próximos deshielos se espera que aumente un poquito más su capacidad. De los 25 embalses que la DGA monitorea, están en un 31% por sobre lo que estaban el año pasado. Es producto de que este año hemos tenido una mejor situación hídrica, han habido más precipitaciones, han habido más precipitación de nieve, por lo tanto los embalses se han alimentado más que el año anterior.
10: El escenario es especialmente favorable en el norte. Para Atacama se proyectan caudales que alcanzarían el doble de los promedios históricos, mientras en Coquimbo los superávits fluctúan entre 11 y 131%. Desde Valparaíso a la región metropolitana, en cambio, persiste una condición moderadamente deficitaria respecto del promedio histórico. Las reservas de nieve también presentan valores superiores al promedio histórico en las 11 rutas analizadas. Pese a esta recuperación, el MOP señaló que todavía no existe evidencia suficiente para declarar terminado el periodo de megasequía iniciado en 2010.
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4: El municipio de Puerto Aysén realizará un 18 Chico este fin de semana para apoyar a fonderos y emprendedores afectados por las lluvias de fiestas patrias. Esto tras mejorar el terreno del parque municipal afectado por el sistema frontal ocurrido durante fiestas patrias. Eso es todo por el momento. Nos encontramos en la siguiente edición de noticias.
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1: Diecinueve horas, 27 minutos.

0: 19 horas, 53 minutos.
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0: 20 horas, 6 minutos.
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0: 20 horas, 37 minutos.
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